0: Bueno, muy bien, último temita de la jornada de hoy. Ya está el compañero Daniel Bonilla, como decía, para entregarle su programa La Suplencia. Bueno, con respecto a quien les habla, mañana los reencontramos.
1: Están en un
0: con un sí grandote, se levantan, que para si no hay tiempo, con los pies en la tierra. Ya sigan en sintonía, que agarren lápiz, papel. El compañero Daniel Bonilla está por acá para arrancar el instante nada más. Será hasta mañana. Pasen lindo y les digo chau, chau, chau. Muy buenas noches, que pasen lindo. Ya le entrego todo el comando al compañero tocayo Daniel Bonilla. Chau.

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creo que está todo casi pronto, por no decir que ya está por ya no, casi listo, casi pronto, por no decir que ya. Muy buenas noches, queridos oyentes. Bueno, empezó el programa totalmente distinto. Bueno, no sé si tan totalmente distinto. Distinto seguro. Como todos los lunes, siendo una suplencia más por la FM 91.7 en el éter. El grabador, antes que nada. Ahora sí, bien. Espero que no quedarnos sin batería esta vez. Como el programa anterior, que nos quedamos sin batería, sin carga en el celular, en el grabador, quise decir. Un grabadorcito que tenemos ahí, muy práctico. Y bueno, ya de paso nos excusamos por si alguien quiere la grabación. El programa grabado del lunes pasado no lo van a tener. Ni quien habla lo tiene. Ni quien habla. Que ya hemos recibido algunas críticas constructivas por ahí. Dijimos algo, no sé qué, y que nos quedamos con las dudas. Bueno, si alguien más nos quiere ayudar, a las órdenes, porque quien habla, por ejemplo, se escucha los programas para autocorregirse, ¿verdad? Para si amerita pedir perdón, pedir disculpas, retractarse, ¿verdad? Que para eso está el programa también, para ratificar y rectificar. Y bueno, por algo también, por eso se llama la suplencia también. Y bueno, el programa anterior, la crítica va a correr solo por ustedes, porque no lo pudimos escuchar y no tenemos, salvo que alguien de ustedes lo haya grabado. Agradecemos también, por supuesto, si nos da, pero si no, bueno, quedará por eso nomás, porque ese programa no quedó grabado. Che, programa interesante, hablamos de las mentas. Sí, qué bien, las mentas, y enfatizando en la piperita. Y bueno, imagínense si una variedad de mentas dio para dos programas de 3 horas. Restenle, si quiere, la música, que no sé si se dieron cuenta, estábamos cada 10 minutos un corte y la música era cortísima, 3 minutos, no más, 4 minutos, no sé, no controlamos todo. Y enseguida arrancábamos con más mente y más menta, y todavía tratando de evitar reiterar lo que ya otros autores habían suscrito, o si lo quieren al revés, suscribiendo, lo que ya. Sí, las coincidencias entre autores las evitamos. Eso quisimos decir, no sé si se entendió igual. Y otra característica de la suplencia, que hay que prestar mucha, pero mucha atención. Y lápiz y papel, por supuesto. Y bueno, réstenle en estos comentarios que a veces hacemos también. Bueno, si quieren, exagerando quizás, 4 horas. Hablando solo de mentas, y para que vean lo grande que es el universo, la naturaleza, el universo, iba a decir universo de la naturaleza, sí, es tan infinito hacia adentro como hacia afuera el universo. Eso va también para los seres humanos. ¿Sí? Dentro de ese límite que es, casualidad, el órgano más extenso que tenemos, que la piel, hay un universo tan infinito hacia afuera, hacia el exterior como hacia adentro. ¿Sí? Y bueno, y si no, ¿por qué no está descubierto todas las enfermedades, o todas las curas de las enfermedades, todos los misterios del ser humano? ¿Por qué sigue habiendo tantos descubrimientos por los seres humanos? Bueno, esa voz de fondo es la propaganda de YouTube, que dicho de paso, la propagandeamos, Marconi Unión Wireless, pero vamos a sacarla. Ahí está, ahí volvió. A ver, ahí está. Bien, y
no es ningún secreto el programa, de paso. Y bueno, ¿y qué estaba diciendo? Bueno, que sí, que el universo infinito de las personas, las personas también son infinitas hacia adentro, infinito en posibilidades, ¿sí? Y si no, ¿por qué son tan diferentes los seres humanos y hacen cosas tan infinitamente sorprendentes en positivo como en sentido opuesto? Como dijo Einstein, ¿no? Hay dos cosas que son infinitas en el ser humano, apostando lo opuesto, ¿no? Ustedes van a entender lo que quiero, lo que vamos a decir. Dijo Einstein algo así. Hay dos cosas que son infinitas en el universo. El universo. Hay dos cosas que son infinitas, algo así, palabras más, palabras menos. El universo y la imaginación humana. No, pero acotó más todavía, para que vean ustedes si seremos infinitos. Le ponemos en negativo, para que ustedes hagan lo opuesto, ¿verdad? Sí, en positivo. Dijo, o sea, hay dos cosas infinitas que conozco, dijo así. El universo y la estupidez humana. Aunque el segundo tengo mis dudas. Bueno, si somos en sentido negativo, algunos son infinito en el sentido negativo, que podrá hacerse en sentido positivo, ¿no? ¿Y por qué no lo hacemos? Dirán muchos. ¿Y por qué va a ser? Pongamos un ejemplo, la FIFA. ¿Por qué no gana lo mejor en la FIFA? ¿Por qué va a salir campeón Argentina o Inglaterra? ¿Por qué? Si gana Inglaterra, sale campeón, es para lavar la cara, seguir matando, aunque no está muerto, por supuesto. No creemos tampoco en eso. Maradona, ¿sí? Que por allá en 1986 lo increíble. No había VAR, por supuesto. Pero ahora que hay VAR... Cabo Verde lo puede ganar de ninguna manera. Vamos a ir para atrás. Ahí cuando movieron el partido, dice, a ver si por allá. Sí, que una pestaña que le rozó el. La manito de. Yo qué sé, no sé. Bueno, así cualquiera, ¿no? Así cualquiera. Cuando al revés no se da, ¿verdad? Ahí todo. ¿Quién no va a saber? ¿Quién no sabe que va a salir un campeón, un país de la OCDE? ¿Sí? OCDE o Argentina, ¿sí? O bueno, los que ya están los cuatro, pero ¿quién no sabe que va a salir campeón? No puede pensar. Quien habla se va a sorprender, por supuesto. No se va a sorprender si sale campeón Inglaterra, por los motivos que dijimos. Como tampoco se va a sorprender si sale Argentina, ¿sí? ¿Y por qué? Y porque Argentina está comprada, ¿sí? Y hay que apoyar a esos personajes, ¿verdad? Inglaterra está muy venida menos, y Argentina hay que darle para adelante a ese tipo de cosas que se hacen en la Patagonia, o sea, tapar. Y bueno, igual que en 1978, vino hasta un Kissinger ahí a hablar con Perú para que prácticamente se dejara ganar, y bueno, ¿qué quieren que les diga? Ya está. Bueno, eso es infinito, la estupidez humana es infinita también. Pero vamos a apostar a lo positivo. Vamos a apostar a lo bueno, a lo asombroso, positivo. A los 50, ¿no? Que salieron campeones en 50. Pero claro, en aquel momento no se manejaban las cosas como se manejan ahora. Ahora está muy trabada, muy controlada. Hay más información, pero también está más obstaculizada, más entreverada la información. Y bueno, eso tampoco. También es una apuesta de la suplencia en el universo a develar todo eso que está. Sacarle la humadera, sacarle lo que no se ve, ¿sí? Lo que no se dice, lo que no. Está tergiversado lo que está dicho a media, lo que está
bueno, oculto. Es una apuesta también, este nuestro programa, ser coherente también es otra gran apuesta. Y bueno, ese es el gran desafío que tenemos acá desde atrás de este micrófono, ¿verdad? Pero desafío, ¿por qué? ¿Porque nos gusta el desafío? No, es porque quien habla, por ejemplo, es principal interesado en darse cuenta, o sea, pedir que le hagan ver, que por un sentido, si se quiere, de crecimiento humano, de desarrollo personal, si estamos equivocados. Tan simple como eso. Y bueno, y podrán decir, ah, pues entonces es terrible egoísta. Bueno, capaz que hay. Es terrible egoísta, ¿no? Sí, sí. Porque hay de todo. Hablando de estupideces, hay de todo. Nos conta. No, no vamos a decir nada, ya está. Continuamos. Decíamos que estamos por FM 91.7 Universo en el Éter, por FM Universo Montes.com.uy en la web. Estamos en los estudios isabelinos Júpiter La Roca, más conocido entre nosotros, muy cariñosamente Bachicha, honrando también esta obra. Nuestra línea de contacto 098, vemos que están llegando mensajes, algunos mensajes ahí. Un conocido amigo. Ah, bueno, ahora vamos a ir con él después de la pausa. Después que terminemos de presentarnos y de terminarnos en el estudio. Y de terminarnos de acomodar en el estudio. Otro problemita que tenemos, que a veces somos aléxicos. Salteamos las palabras porque nuestra imaginación vuela. Bueno, 098-218-496, más que nuestra imaginación, nuestra mente. 098-218-496. 4317-3475, por si quieren llamar directamente, agradeciendo los cortes, pero eso no es necesario. Si les gana la urgencia, pueden hacerlo durante el programa, que vamos al corte y ya está. Pero agradecemos por razones de dinámica nada más, ¿no? Si no hay ningún problema, y ya habrán comprobado la gente que ha llamado y ha interrumpido bien. No nos hemos ofendido con ellos, nos hemos atendido como y agradecido la que no hayan llamado, así que no hay ningún problema, es simplemente por no parar el impulso nada más. Pero a veces hasta no es bueno parar también. A veces hasta bueno es parar. Bueno, nos olvidamos de parar a veces. Bueno, y hablando de las grabaciones del programa, nos queda más práctico que nos los pidan por danielbonilla3@gmail.com. Daniel Bonilla con letra, obviamente. Bueno, podría ser en código de Morse, en código binario, 3 con números, eso sí. Pero Daniel Bonilla con letra, valga la aclaración, 3@gmail.com. Y bueno, si quieren cortar por lo sano, ahí directo, piden bueno, las propagandas de YouTube de la Marcon Unión. Nos están asaltando. Ahí va. Bien. Y que decíamos que si quieren llamar directamente a los responsables máximos de la producción, yo que sé, pedir algo así como que aumenten el sueldo, yo que sé, cosas así, no sé, cualquier cosa, ¿no? En ese sentido, aunque ganamos bien acá, ganamos muy bien, mejorable el sueldo, pero ganamos muy bien, pueden pedir por ahí, y bueno, también lo he puesto, ¿no? Pero vamos en positivo, vamos, esta vez vamos a hablar en positivo, Ahí está. 099-427-454. Ahí también pueden pedir los programas grabados. Bien, perfecto. Y ahora vamos al calendario. ¿Dónde vamos? Empezamos por adentro, después vamos hacia afuera. Vamos a ver qué nos pide el calendario maya en este periodo, que es hasta el 24 del último mes del calendario maya. Ya vamos, señor director. Sé que el timbre es el señor director suplente también, no habla. Que nos pide la pausa. Ya vamos ahí.
Bueno, como hay suplente, no le damos corte tampoco. Bueno, el periodo que va hasta el 24 de julio de la luna de la presencia. ¿Cómo expando mi alegría y amor? Es la pregunta que nos viene bien, nos viene mejor en este periodo hasta el 24 de julio. ¿Sí? Hasta de cambiar de año. No sin pasar por el día fuera de tiempo, que es el 25 de julio. ¿Sí? Los mayas, para no agregar, hacer aberraciones como meses de 28 cada 4 años y julio y agosto, para que Julio César y Augusto no se peleen, así lo dejamos 2 meses iguales y bueno, ese tipo de mezcla ahí, para no tener ese tipo de conflicto, hicieron 13 meses de 28 días correspondiendo a cada, haciendo coincidir la semana a cada lunación y para no tener problemas de pasaje, porque los años no son exactos, pusieron un año, un día fuera de tiempo para dedicarse a otro tipo de tareas espirituales también hacia adentro, y si lo prefieren, seguir honrando la naturaleza y la vida y el universo que los contiene, y ya está, y así no queda perfecto el año. 13 meses, 28 días, de 4 lunaciones, 4 semanas de 7 días, correspondiendo a cada lunación, ¿verdad? Y bueno, y así no hubo ningún problema en aquella época. Bueno, y después vamos hacia afuera ahora, honrar la naturaleza, desde el calendario biodinámico. ¿Qué nos pide la naturaleza? Bueno, que el martes, o sea mañana, 14... que honremos las plantas que desde su siembra y su plantación, las hojas que dan, las plantas que dan hoja y de tallo, y honremos las plantas desde su fruto semilla. Así que imagínense en todas esas posibilidades, tenemos que honrar las plantas mañana. Y pasado mañana lo mismo, sin ser las plantas de hoja o de tallo. O sea, para sembrar y plantar y para honrar las plantas desde sus frutos o semillas. Lo mismo que jueves 16, lo que hay que agregar, las plantas de raíz. ¿Sí? Bueno, el viernes 17 para sembrar y plantar y plantas de raíz, lo mismo que el sábado 18, el domingo 19 lo mismo, y agreguemos las plantas que dan flor. ¿Sí? Las caléndulas, por ejemplo, el diente de león, ¿sí? Si están con ganas de cortarlo y ven, bueno, déjenlo. Cuídenlo, agradezcan, cosas así, ¿no? Hablando de imaginación, quizás ustedes tengan mejor imaginación de los ejemplos que queremos dar acá, para ejemplificarlos, lo que queremos decir desde nuestros dichos. Lunes 20. Bueno, lunes 20 no venimos, che. El lunes 20 no podemos venir. No podemos venir. El lunes 20, vayan sabiendo, no olvidamos decirle a Jorge Daniel, le diremos después por teléfono, y capaz que está escuchando, casi se nos cae el micrófono acá, ahora sí, ahí bien. Y bueno, lunes 20, que es un día para honrar plantas desde su flor y de su siembra y plantación. Bueno, el lunes 20 no vamos a poder venir, así que nada, ¿qué más podemos decir? Nada más. Y que si el lunes no venimos, si el lunes 20 no venimos, podemos seguir incluso preparándonos para el 21, ¿no? Martes 21, por ejemplo, lo mismo, martes 21 para sembrar y plantar, plantas que dan flor y honrar las plantas desde su ojo de detalle. El miércoles 22 para sembrar y plantar. Y respetando, por supuesto, los calendarios, ¿verdad? No vas a plantar tomate, salvo que tengas un invernadero. Bueno, pero bueno, no es el caso. Y no creo. Bueno, seguimos. El martes 22, el miércoles 22, para honrar las plantas de su hoja y de tallo. Las hojas, plantas de hoja o de tallo. Jueves 23, lo mismo.
lo que hay que agregar, plantas que dan fruta, plantas que dan fruto, quise decir, o semilla, y de su siembra y su plantación. Viernes 24 y sábado 25, para honrar las plantas de su fruto o semilla. El sábado 25 es el día fuera de tiempo, justamente, de los mayos. Bueno, qué lástima, no nos dimos cuenta. Si no hubiéramos preparado un programa para ese día. Bueno, pero no importa, siempre habrá día igual. La suplencia, saben que si pedimos que lo hagan con lápiz y papel es para reafirmar, para corregir y para no olvidar. Para no olvidar si algún día nos dicen algo contrario, ¿sí? Y si tienen argumentos valiosos, fuentes muy valiosas, sirven para rectificar, y si no, sirven para confirmar. O sea, y en este caso, el lápiz papel serviría para recordar todo esto, que no parece muy difícil. Le pueden hacer un simbolito y ya está, como está acá y ya está. Hace una frutita, y acá, como veis acá, dice fruto o semilla, y después una zanahoria, que significa raíz, y así, así facilísimo, ¿verdad? Y quien habla tampoco se pierde, aunque se pierde, dirán ustedes, igual, bueno, pero eso porque estamos pensando muchas cosas, en cómo decir las cosas, ¿sí? Bueno, el lunes 27, ese día pensamos venir, pero en la mañana, obviamente, que cuando venimos en la noche, o sea, durante el día, es un día que sirve para honrar las plantas de raíz también, ¿sí? Así que si tenés, no sé, alguna zanahoria ahí que escardar, hay que aprovechen ahí una cebolla, un ajo, ¿sí? Bueno, sirve para ese tipo, ¿sí? Quien habla le honra las plantas de esa forma también. Bueno, ahora sí, vamos a una pausa musical y volvemos como todos los lunes después del corte musical. Seguimos acomodándonos y venimos con lo que trajimos para honrar también de la naturaleza desde otro punto de vista, no de las plantas, sino desde algo casi vivo, muy superior. Y quizás sí, ahora van a entender por qué. ¿Cómo va a haber algo superior en las plantas, en ustedes? Sí, ahora van a entender por qué. Bueno, un tema musical de una selección musical que nunca hemos hecho, nunca la hemos hecho, ese estreno. Se llama Adrián Gurbitz. Tiene muy lindos temas. Hay uno que es quien habla, por ejemplo, se inspiró para hacer la selección escuchando ese tema. Lo van a encontrar por ahí. Y a partir de ahí seguimos buscando y seleccionando más música. Y bueno, Adrián Gurbitz, entonces espero que les guste. Y volvemos enseguida.

Bueno, tenemos acá una comunicación. Se cortó la transmisión por internet. Dice, hola, Daniel. Dice, y ahora abajo, digo, espero que sea porque se pudo corregir. Y si no, por favor, avísenos de vuelta. Por fin te voy a escuchar. Dice, saludos. Dice Aldo Barquín, un hermano de la amada comunidad, vecino. Dice, por fin te puedo escuchar, y bueno, yo diría, por fin te puedo encontrar o reencontrar. Tantos años nos conocemos de... Ustedes dirán, ah, porque es de Mont, sí, porque yo cuando era chiquito no lo conocía. La historia de Aldo se la podrá contar él, y bueno, hemos estado como cruzados. Cuando él estaba en Mont, yo no estaba, y cuando él o no había nacido, o no lo hemos encontrado, y cuando él partió, yo estaba en Mont, y así nunca nos hemos, no hemos coincidido. Y nos sorprendía a veces enterarnos que estaba acá en el universo, digo, o no nos sorprendía, por razones que, ejemplo, quien habla, por ejemplo, lo conoció por intermedio de otros grupos muy afines, por llamarlo así, de búsqueda, de descubrimiento, de la sabiduría ancestral, ¿sí?, por llamarlo así. Y bueno, sobran ejemplos de programas también que hemos hecho, pero por ahora, provisoriamente, tomémoslo así, hasta probado, ¿cómo les puedo explicar? Hemos hablado acá de Andreas Kalker, ¿verdad? Andreas Kalker, bueno, lo que él promovía, ese médico muy controversial, quien habla puede decir que no le hizo nada malo, como dicen lo por ahí, la cornucopea, por no llamar los intereses creados. Creo que es por eso que no se recomienda, ¿sí? Esa sustancia muy buena. Y acá estamos, ¿verdad? En la época de, por ejemplo, en la época de esa, alguno podríamos decirle pandemia, sí, porque fue un ensayo ahí que salió mal, para ver si después, si seguimos haciéndonos, dirán estos gentes muy mala que hay. Yo diría, como pretendemos ser laico, no vamos a decir diabólico. Pero creo que no hay mejor metáfora que esa, ¿verdad? Que pretendía hacerse de con el mundo y bueno, ensayaron muchas cosas, ¿verdad? Hasta alargar un virus por ahí para ver si ensayando a ver si todo el mundo acata, después más adelante podemos ir para otras cosas. Y aún así, bueno, se decía que tenía muchas. ¿Cómo les puedo explicar? Sí, estoy hablando medio en clave, sí, porque otra vez hablamos de ese país y se empezó a entrecortar el programa y hasta nos dio un poco de miedo, no, o sea, miedo y podemos decir que sí, miedo y no miedo, miedo, pero más que nada a comprometer el universo, sí, no, por nosotros, ¿qué se pierde? No se pierde nada. Y pero bueno, ya dijimos que festejen, ¿verdad? Si, ante cualquier circunstancia. Eso sí, si nos suicidamos, no fuimos. Eso, de seguro. Bueno. Y esta gente, claro, esta gente. Y había que inventar cosas, ¿verdad? Había que. La imaginación, la creatividad entre eso, ese médico, Andreas Moritz. No, perdón, Andreas Moritz, el que vamos a honrar hoy. Andreas Kalker. Kelke, descubrió muchas sustancias, muchas cosas que suscribimos acá del universo también y que estamos de acuerdo y bueno, pero no queremos hablar más porque está, pero bueno, ¿qué queríamos decir? ¿A qué íbamos? Y bueno, que nos salvó, podemos decir que hasta nos salvó, seguimos viniendo al programa, tuvimos un mes ahí que no sabíamos de qué se trataba el tema de eso que estaba pasando en el mundo, ¿verdad? A lo primero hasta nos asustamos muchísimo, también, oh, qué horrible, qué padre. Después ya vimos cómo venía la mano. Ya vimos y bueno, cuidarnos, eso sí, cuidar a los demás, todas las reglas, ¿sí? Hicimos algo parecido a lo que suscribió un maestro por allá que pasó por Jerusalén, que dijo, ven el César lo que es del César. Y bueno, hicimos todo lo que nos pedían, pero eso sí, el bracito no lo pusimos. El bracito ni ahí lo pusimos. ¿Sí? Pues ya sabíamos de qué se trataba. ¿Sí? Pero dejémosla ahí. Bueno,
mientras siguen llegando mensajes acá. Ah, y el mismo Aldo, que muchísimas gracias, Aldo. Está atentamente escuchando, muchísimas gracias, porque la mismo que nos está diciendo, deseándonos un buen programa, que ya se corrigió y ya sale por internet. Muchísimas gracias, pa, le dice, la solución del dióxido de cloro. Bueno, no queríamos decirlo, pero acá, bien. Lo tomo desde 2012. Bueno, bien, bien, Aldo, me sacaste el trancazo. Bien, bien, sabíamos que no estábamos tan... Pero no queríamos comprometer, ¿verdad? Sí, esa misma, eso mismo, tomamos ahí. Hay que saberlo tomar, tampoco es... Bueno, tampoco es tomar como quien toma agua, ¿verdad? Y bueno, hay ciertas reglas para tomarlo y nosotros respetamos muchísimo esas reglas y bueno, y acá estamos, ¿verdad? Acá estamos. Dióxido de cloro, sí, sí. Perfecto, dice, desde el 2012. Mis hijos y nietos, dice también, mirá, no está prohibida en Uruguay, dice, ni tampoco aceptada para uso humano. Sí, claro, no conviene. Y dice, como también se borró la medicina ancestral y natural, ¿sí? Andreas Kalker, acá nos corrige, decíamos Kalker, bueno, es un alemán, con K de kilo, para que lo busquen ustedes, es

tenía la mano, ¿no? De hagan esto, y si no, bueno, y si estaban tan acertados, ¿por qué hasta uno que aplaude mucho ahí se salió de la... Algunos, ¿no? Yo no. Se salió de la Organización Mundial de la Salud. Claro, estaban ensayando, estaban probando, a ver, ¿eh? Para cuando tengamos, sí, el planeta enterito, después que logremos conquistarlo totalmente, ¿sí? Cosas que le alegrense, no le salió, ni les va a salir. Están jugados el todo por el todo, pero no les va a salir, ¿está? Tómenlo, tiren, no les va a salir, no les va a salir. Los suelos, esto que están los hilos grises, por ejemplo, ahora. ¿Ustedes creen que los meteorólogos no saben por qué? Bueno, capaz que algunos no, pero los que tienen que saber, los más duchos, saben. Estoy segurísimo que no dicen por qué. O dos razones. O porque no quieren comprometerse, porque es así, como... Yo no sé qué les pasa, ¿verdad? Alguna gente piensa como, ay, no, yo ya tengo una edad, que no estoy para esto, que no estoy para controvertir, para... ¿Quién dijo eso? ¿Quién dijo eso? Eso es para quienes, no sé, ¿eh? O no, sobran ejemplos, ¿sí? Bueno, nosotros, por ejemplo, no vamos a hacer así. No vamos a hacer así. Vamos a seguir como, por ejemplo, y ahí nos ramos también tras esa gente que hizo su buena misión hasta el último día de su día, como don Raúl Nin, buen viaje, si ya no llegó, hasta el último día siguió manteniendo su discurso, siguió manteniendo, y bueno, y estoy seguro que no era por caprichoso, sino porque estaba convencido de lo que hablaba, y estoy seguro que era, bueno, vamos al revés, que quien habla, por ejemplo, quiere seguir. ¿Por qué? Porque quien habla va a seguir sosteniendo eso hasta que alguien venga con argumentos, fundamentos, ¿sí? Bien clarito, y no de narrativas que no pasan 10 años y se caen, ¿sí? Capaz que hasta exageradamente, dije 10 años, ¿sí? No voy a dar ejemplos, sobran ejemplos de eso también. Y bueno, vamos a seguir. Y bueno, estos cielos grises están por ese motivo, gente. Hay que mirar el cielo. Bueno, ahora no, pues está nublado. Pero previo a la lluvia, miren el cielo, a ver si no hay aviones que dejan una estela, ¿sí? Que se expande y se oscurece. Prueben hasta mirar una luna llena. Que quien habla lo ha mirado. Mira mucho el cielo, quien habla y ha visto. Entre tantas cosas sorprendentes que ha visto, esperanzadoras también, ha visto ese tipo de estela que no corresponden. No corresponden a estelas de los aviones, ¿sí? No corresponden. Si no, pregunten a ver qué puede ser, a ver, a un aerotécnico que debe saber eso. Sí, no, yo les consigo alguno, capaz. Bueno, queridos oyentes, empezó la suplencia con pasión, euforia y alegría por entre esas cosas, por encontrarnos con este amigo Aldo Barquín, un hijo de la amada comunidad, y bueno, una gran alegría, querido Aldo. Espero que vos y tu familia, ¿no?, y tus seres queridos en general estén todos bien y creciendo como hay que crecer, por supuesto. Tú me entiendes. Muy bien. Y no, vamos a ir a otra pausa musical, sí, porque es que hay mucho, pero mucho de verdad. Y bueno, si no va el programa, seguiremos. Ya no nos estresa eso, ¿verdad? Porque hemos transmutado. Antes nos acordábamos de... A ver si la tenemos acá. Sí, todos tenemos la notadita. No, ya cree que alguien... Ay, qué linda frase que hace. No tenemos tan anotado. ¿Qué frase es? Que no inventamos nada. Las frases fueron todas hechas. Queríamos ir antes de ir a la frase, que ya la encontramos. Que vamos a honrar a esa gente también de paso. Antes de la pausa. Y sacándole presión a las exigencias, ¿verdad? Autoexigencia, que antes seguimos diciendo, no nos estamos diciendo que no. A lo que queremos llegar es que somos responsables, muy responsables. Pero ¿qué es lo que pasa? Esa responsabilidad esclavizaba a veces. Nos esclavizaba a mí y a ustedes, queridos oyentes. ¿Sí? ¿Por qué? Porque quien habla se jactaba de muy responsable y trataba de estar bien, responsablemente, dando todos los detalles, pero ¿qué pasa? Terminamos como a las 2 de la mañana acá. Y está muy bien, mira, para uno está muy bien desde su conciencia. Pero también
era medio...

porque se olvidaba de los otra gente que estaba del otro lado de los parlantes, ¿sí? Que hacían un esfuerzo, ¿sí? Y se cansaba también. No solo se cansaba quien habla. Entonces, por ahí, sabiamente, nos han ayudado y nos han dicho, no, ¿por qué no haces? Y ¿sabes qué? Y después lo meditamos, lo reflexionamos. Y que el universo nos pide disciplina, nos pide existir desde el ser, no desde el tener, no desde el tener responsabilidad. Desde el ser es que somos responsables, que es distinto. No desde el ser tener, no, responsabilidad porque se debe y porque, ah, no, eso no es así. Y bueno, entonces nos estamos pisando sin querer, nos estamos pisando el palito y alguien se dio cuenta. Estamos siendo egoístas. Bueno, ¿saben qué? Si se agarra a las 11:30 y vemos que falta un cuarto del programa, o medio programa, lo seguimos para el otro lunes, dentro de 15 días, ya está. Y ustedes descansan bien, quien habla descansa bien, ganamos todo. ¿Sí? ¿Por qué? Porque nosotros de gusto no trajimos esta frase, que la vamos a leer acá, decir sobre el bien, por ejemplo. Decía, haz todo el bien que puedas, por todos los medios que puedas, todas las maneras que puedas, en todos los lugares que puedas, en cualquier tiempo que puedas, a toda la gente que pueda, a tanto y tanto como tú puedas. Aquí está el detalle. No toda la gente se estaba desmayando de sueño y quien habla también se estaba desmayando de sueño. Bueno, esto lo dijo John Wesley. ¿Sí? Esto desde un punto de vista occidental está buenísimo. ¿Sí? Esto suena a rimas como haz todo lo que puedas, hazla tú, que no. Bueno, no es tan así. Porque después si vamos al otro extremo, al otro paradigma, al cual hay que integrarlo, Rabindranath Tagore nos decía lo siguiente: el que se ocupa demasiado de hacer el bien no tiene tiempo de ser bueno. ¿Sí? Y esto es una trompada. Esto es una trompada. Para quien habla, por supuesto. De una persona muy sabia. ¿Qué quiere decir esto? A ver, piénsenlo.

Bueno, Andreas Moritz es el autor de la obra que vamos a continuar por hace años empezamos a hablar sobre nuestro astro rey. Por eso decíamos, nuestra naturaleza no existiría sin, entre otras, nada existiría sin nuestro astro rey, que no casualidad muchas culturas ancestrales lo honraban, ¿verdad? Y no es casualidad que muchos países, sin ánimo comparar los países con la creación, por supuesto, no, nada que ver, pero sí existen no existen casualidades en el universo, existen las causalidades, ¿verdad? Y por ahí quien habla, le ha llamado mucho la atención que muy pocos países son los que honran a ese astro rey, y no de su religión, ¿sí? Como Zoroastro, como los egipcios, como tantas culturas que vamos a nombrar acá que honraban al sol, sino desde como un símbolo de su propia simbología estatal, digo, me refiero a símbolo patriótico, no me gusta esa palabra, me rechina, pero bueno, que queda muy bien el sol, está en la bandera, bueno, está en la bandera uruguaya, está en la bandera argentina, está, está en Japón también, el sol naciente, ya está medio rojo, ¿verdad? Medio, como se ve. Si no nos creen, si nos tiran de loco, poco nos hace, ¿sí? Poco nos hace. Si nos hace tener que decirlo, sentimos el deber de decirlo, y bueno. Y que alguien nos corrija, que alguien nos corrija. Y bueno, y eso, bueno, sí. Andreas Moritz es el autor de muchas obras. Entonces, tiene un bestseller que se llama Limpieza Hepática y la Vesícula. Y es autor también de La Autocuración con la Luz del Sol. Bueno, él habla de que el sol sirve, hemos desarrollado a lo largo de sucesivos programas, de que el sol sirve hasta para ayudar a curar el, ¿sí? Dije bien, digo bien, hasta probar el propio cáncer, ¿verdad? Que él sostiene que justamente la falta de luz solar es la que deteriora nuestra salud, ¿sí? Y bueno, y entre eso hemos hablado acá el problema que tienen las pomadas, ¿verdad? Bloquean el sol y además tienen muchas sustancias muy nocivas, ¿verdad? ¿Y qué quiere decir con esto? ¿Qué tomar el sol? Bueno, quien habla corta por la mitad, ¿verdad? En esta época, por ejemplo, si hay sol y el estado del tiempo, la temperatura medita, sí, si es posible, y si estuviéramos en el medio del campo y a intemperie y sin que nadie nos vea, cosa difícil, como si es tomar sol como Dios nos trajo el mundo, mejor, ¿sí? Pero, ¿qué queremos decir con esto? Hay que tomar sol siempre, pero decimos también que cortamos por la mitad porque hay quienes dicen que el sol es malo. Bueno, por las dudas vamos a hacerle caso, no vamos a hacer tan... Vamos a cortar por la mitad, vamos a hacerle caso a Andreas Moritz, vamos a hacerle caso también a los que dicen que el sol es malo, entre las horas, nociva. Bueno, investigando uno, también se sabe que en esta época el sol no es malo ni una hora, ¿sí? Y entre el 21 de abril y el 21 de agosto. Pero más allá de esa fecha, quien habla, por ejemplo, invita también a que hagan caso a los que dicen que es malo, y bueno, y no tomen sol, no tomemos sol entre las 10 de la mañana y las 4 de la tarde. Y después sí, tomar sol. Sin pomadas y sin nada, como si fuera esta época. ¿Sí? Y ahí vamos a tener los beneficios del sol, que son muy buenos. Por ejemplo, previene hasta el infarto del corazón, la hipertensión, la diabetes, la artritis, enfermedades infecciosas y mucho más. ¿Sí? Bueno. Los rayos ultravioleta del sol son depuradores, ¿verdad? Son, combaten los virus, por ejemplo. Hay purificadores de agua que son con rayos ultravioleta, por si no lo saben. Hay los rayos del sol en la piel
generan vitamina, sí, bien digo, generan, producen o estimulan la producción de vitamina D y también la segregación de serotonina. Esa es una de las hormonas de la felicidad, y que por si fuera poco ayuda hasta a dormir bien de noche. Entonces no tomamos el sol, dormimos mal de noche, vivimos estresados, ¿cómo no nos vamos a enfermar? ¿Sí? Muy bueno. Y oh, casualidad que esta gente diabólica nos deje sin sol. A mí no me sorprende para nada. Si son los mismos que quieren, que te venden melatonina en cápsula, son los mismos que te venden vitamina D a través de su... No quiero decir, no estoy hablando de los intermediarios, por favor, los intermediarios son profesionales y quien habla, si fuera médico, haría lo mismo. Hace lo que estudian, hace lo que les mandan. Te falta vitamina D, te mando vitamina D. Te falta... Ahora, estamos hablando de las causas, ¿verdad? Las causas, ¿sí? Que eso no se lo pueden ocuparse, porque no estudian para eso. No es su profesión estudiar las causas de por qué te agarraste una depresión o por qué te agarraste... Bueno, estoy hablando de los médicos, ¿verdad? Psicólogos, sí. Psicólogos, sí, te pueden, si vos querés, sí, quizás, y quizás, ¿sí? Pero todo depende de ti. Como depende de ti también, voy a sacar la música esta que me está enloqueciendo. Las propagandas de YouTube me están asaltando. En cualquier momento saco la cortina musical. Bueno, y bueno, es casualidad que son esa misma gente allá arriba que te dice, te muestra un sol solo para ir a veranear, a consumir, ¿sí? Como símbolo de turismo, como símbolo de... Es casualidad que te mandan gafas y envolverte como si fueras, no sé, iba a decir alguien que no lo voy a decir. Es casualidad. Si ustedes atan, van atando cabo, para nada, ¿verdad? Para nada. Estamos invitando a despertar, es tiempo de despertar, es tiempo de abrirse. Y te oscurecen todo, hasta los colores te han sacado. No sé si ustedes observan los colores. Ahora en el mercado son grises, azules, negros, algún blanco por ahí, pero el blanco como que... Hay coloridos como habían antes. Sí, ay, sí. ¿Saben dónde? En la naturaleza, pero también la están depredando cada vez más. ¿Sí? Y bueno, ¿qué quieren que les diga? No es casualidad, no es casualidad. Bueno, ahí Andrea Morris. Vamos a repasar quién es, por si alguien no lo conoce. Es un reconocido terapeuta alemán, ¿sí? De la misma clase de persona buena, ¿sí? Como Andreas Kalker, ¿sí? Que también dijo cosas que incomodan y descubrió cosas que incomodan. Bueno, Andreas Mori es de la misma. Y oh, casualidad, ya se fue de nuestro planeta, ¿verdad? Oh, casualidad. Como algunos médicos también que se han ido, ¿verdad? Como, no recuerdo ahora el nombre de Suárez, no recuerdo ahora. Que hasta el hijo dice que no creía que se haya suicidado. En esta obra, el reconocido terapeuta alemán proporciona evidencia científica sobre la importancia de la luz solar para la salud y comenta cómo la falta de exposición solar puede ser la responsable de numerosas enfermedades que son frecuentes en la actualidad. La mayoría de la población considera que el sol es el principal causante del cáncer de piel, de ciertas cataratas que provocan ceguera y el envejecimiento. Sin embargo, solo aquellos que asumen riesgo medido de exponerse a la luz solar descubren, repito esto, solo aquellos que asumen riesgo medido de exponerse al sol, a la luz solar, descubren que el sol les hace sentir y verse mucho mejor, siempre y cuando no usen cremas solares o se quemen la piel. Se ha comprobado que aquellos que desempeñan la mayor parte de sus actividades al aire libre, en zonas altas de, bueno, acá dice de montañas, de... como un loco que conocimos acá en monte,
en zonas de altas de, y no tan altas tampoco, por los valles de las serranías, por ejemplo, o cerca del Ecuador, no tan lejos, no hemos ido, pero poseen los índices más bajos de muertes causadas por el cáncer de piel. Además, estudios recientes revelan que una controlada exposición a luz solar reduce de manera espectacular la presión sanguínea alta, así como la hiperglucemia en los diabéticos, al mismo tiempo que aumenta el número de glóbulos blancos que son necesarios para ayudar a prevenir enfermedades. Andreas Moritz fue un gran médico naturópata, ¿sí? Especializado en medicina ayurvédica, ¿sí? Ya ahí ya a lo que pretenden esta gente ya les pegó ahí, ¿verdad? Médico que se egresó de esas facultades, que sí, como todos quieren, egresaron correctamente, como dice la Organización Mundial de Salud, muy correctísimo, pero después descubrió muchas cosas, ¿sí? Del otro lado, ¿sí? Como ejemplo, medicina ayurvédica, en la iridología, en el shiatsu, en la medicina vibracional, además de devino en escritor y artista también, bueno, artista quizás como hobby, pero escritor seguro, ¿verdad? Escribió estas obras. Desde los primeros años de su vida, se vio obligado a enfrentarse a diversas dolencias de carácter grave, lo que le impulsó, siendo aún muy joven, a estudiar dietética, nutrición y diferentes métodos de curación natural. Nacido en Alemania, este magnífico naturópata, fallecido en 2012, ¿sí?, es autor de numerosas obras relacionadas con la salud que han llegado a ser auténticas bestsellers, entre ellas Los secretos eternos de la salud y el rejuvenecimiento, El cáncer no es una enfermedad y Limpieza hepática de la vesícula, entre otras obras. En California, lugar donde pasó sus últimos años, fundó innovadores sistemas de curación, entre ellos en el arte de Energy y Santimonia Sagrada. Bueno, muy controversial este doctor y por algo falleció, dirán mucho. Bueno, sí, sorprende, ¿verdad? Sorprende. Bien, pero todo se sabe al final de... Iba a decir al final del día, al final de la noche todo se sabe. En el amanecer que estamos viviendo ahora, de la humanidad. Es todo al revés, ¿verdad? Hay una frase que dice, todo se sabe al final del día. Al final del día todo se sabe. No, yo digo que no. Al final de la noche, al amanecer, o sea, ahora, de aquí en más se va a saber y se va a saber todo. Eso, pero se los doy por seguro. Bueno, y hoy tenemos para traerles una continuación de esto que venimos hablando hace mucho tiempo. Es la extraordinaria combinación de ejercicio físico y luz solar. Después de la pausa musical, Adrián Gurwitz, estamos escuchando. Vamos a un temita más y volvemos de esta otra parte, otra entrega de honrando a nuestro astro rey, nuestro, podríamos decir, bueno, sí, lo que dijimos al principio, por algo es el, sin sol no hay nada, no habría nada. Sin sol, el sol es la fuente de energía que genera todo, no habría ni planetas, porque, o sea, no había naturaleza ni vida. Me quedé pensando en nada de nada, pero nada de nada, ni siquiera atmósfera, ni siquiera la Tierra, obviamente que, como dirá ustedes, sabrán, rota, ¿verdad? Pero rota por y en equilibrio y se traslada, ¿sí? Se rota por un movimiento, bueno. No me voy a meter en esos temas porque son muy apasionantes y bueno, tengo que hablar de la sincronía entre la luna, que ya hablamos algo en el calendario mayo, por eso lo tocamos. Pero movimiento de traslación, vamos a la ciencia pura y dura. El sol gravita, la Tierra se traslada alrededor del sol como en equilibrio, ¿verdad? Ni se va, ni se despega por la fuerza centrífuga, por la fuerza de gravedad del sol, ¿sí? Pero tampoco es atraído por el sol, porque los cuerpos en el espacio se atraen, ¿sí? Porque por la fuerza de centrífuga de la traslación,
sea, hay un equilibrio. Lo mismo para la luna. Y algo como muy mágico que no me quiero meter acá. Salvo que nos pregunten, mire que no estamos sacando la cola de nada. Simplemente que venimos a hablar de otra cosa. Pero es todo muy, muy sincrónico y como puesto por una mano invisible, ¿verdad? Que, por ejemplo, que la luna ocupe, siendo tan pequeña, un ejemplo, y ya vamos a la pausa, siendo tan pequeña como todos los satélites naturales, ¿sí? En la Tierra, casualidad, es el satélite más grande, es tan grande como Plutón.

Y oh casualidad ocupa la misma el disco Perceptible. Es tan grande como el mismo disco Perceptible. No sé si me explico. Es difícil de explicar. Mitad por carencia de vocabulario, quien habla. Pero ¿qué queremos? Si siendo tan pequeño logra tapar perfectamente al sol en los eclipses solares. Es algo muy muy profundo eso. ¿Sí? Que un satélite es el único planeta que llega a eclipsar así. Bueno, ¿qué quieren que digas? Ahí. Bueno, sí, vamos arriba, vamos a una pausa musical con Adrián Gurbitz y volvemos enseguidito.

0: Bueno, estoy muy cansada, hoy muy cansada. No sé, creo que debe ser la humedad, porque no es por lo que haya tantas cosas que yo haya hecho hoy. He hecho muchas cositas, sí. He hecho mucha ordenación, pero no, no. Estoy muy cansada. ¿Qué te iba a decir de este año? Un saludo para vos, para Verónica, para tu mamá, para Negrita, de la Higuerita, que hoy anduvo por Montevideo para hacerse un estudio a su vista. Bueno, el saludo para Laura Corvo, de Avenida Centenario. Está mucha Alba Camejo, de Yetimbó, Marina Lema, como siempre, gente que sabemos que está en sintonía. Bueno, y a todos los que estén en sintonía, que te estén escuchando, a todos los compañeros de radio, compañera, y bueno, a todos en general, que tengan, bueno, una buena terminación de lunes, una buena semana, que parece que se nos vendrá agua el día viernes, que hace muchísima falta. Así que bueno. Daniel, te dije para Verónica, sí, saludo para Verónica. También, que aún no he podido ver las fotos que me mandó el otro día. Bueno, abrazo grande, Daniel, que ya creo que ya me estoy quedando dormida, tan cansada que estoy. Bueno, abrazo, chao, chao.
1: Bueno, yo creo que más que la humedad, yo creo que la falta de sol justamente, Susi. ¿Qué querés que te diga? Es la falta de sol, estoy seguro, estoy segurísimo. Pero bueno, o casi, casi, vamos a ponerle casi, casi. Bueno, muchísimas gracias, Susi. Después tenemos. Buenas noches, Daniel. Estuve escuchando tus reflexiones compartidas y me parecieron palabras muy acertadas para pensar, conocer otras perspectivas. Gracias a seguir inspirándonos, éxitos. Nos dice la señora Mónica Lemos. Muchísimas gracias, Mónica. Bueno, Mónica es un. Aparte de ser hija, nuestra comunidad también es escritora. Tiene muchos libros. Y bueno, me gustaría que algún día no. Sabemos que se acuesta temprano, se excusó, se nos ha excusado ahí, nos ha dicho, dice, pero hace fuerza por escuchar programas. Ahí tienen un ejemplo, por ejemplo, de lo que dijimos al principio, ¿verdad? Si no da el programa para todo lo que trajimos, lo seguimos el lunes que viene y ya está. Y no exigimos a nadie porque se nos duerme. Bueno, y hablando de dormirse, la Susi también se nos estaba durmiendo, che. Bueno, vamos a tener que hacerlo a las 6 de la mañana, pero vamos a ver, capaz que una vez ahí las encontramos todas bien despiertas y despiertos. Y no sé. Bueno, muchísimas gracias a todos. Y después, Aldo dice, Daniel, guardate mi celular y cualquier información que desees sobre el CDS, sus usos y aplicaciones, sobre Andreas Kalker, contá conmigo. Yo estoy como Susi, liquidado, pero yo sí anduve hoy, dice. Ah, bueno. ¿Qué quiere decir? Que la Susi no tuvo nada hoy. No, bueno, muchísimas gracias. Bueno, ahí tienen el ejemplo, ¿verdad? Tampoco, bueno, tampoco nos pidan irnos a las 10 de la noche acá. No estamos nada. Arrancaba a las 9, a las 10. Imagínense, recién, como quien dice, no hemos empezado a hablar lo que trajimos hoy. ¿Qué hacemos? Bueno, muchísimas gracias y bueno, nadie se siente obligado tampoco por estar, ¿verdad? El que puede aguantar, aguanta y el que no. Y bueno, y que no. Que si quiere esta información, si quiere esta información, lo mismo, ¿verdad? Aparte de la grabación del programa. La grabación del programa puede ser un buen comodín, si lo prefieren así. Un buen comodín podría ser. No le vamos a cobrar absolutamente nada. Simplemente le vamos a pedir tolerancia, ¿verdad? Porque obviamente que si nosotros vamos a la pausa para toser, ¿sí? Si obviamente las toses van a salir, ¿sí? Si van a sentir ruidos de puerta, van a salir. Sentir uno conversa solo, incluso. Y bueno, y nada más, pero bueno, esos son bueno, los inconvenientes, ¿verdad? Bueno, tampoco se pierde, es tan extraordinario, tan bien, tan puro el programa, la suplencia, armado, ¿verdad? También no se gana ni se pierde nada. No sé si se entiende lo que quisimos decir, bah, yo qué sé, bueno. Bueno, ahora sí, vamos a arrancar, che, vamos a arrancar, porque si no, está bien seguir esto para el otro lunes, pero por lo menos vamos a arrancar. El ejercicio y la luz solar, cada uno por separado, son esenciales para gozar de una buena salud. Y bueno, Andreas Moritz, no hay que confundir con Andreas Kalker, ¿sí? Agradeciendo a Aldo toda la información. Bueno, Aldo, adelante, toda la información que puedes. Si querés venir a tú a hablar de que sé que tenés mucho para hablar del CDS o del dióxido de cloro, que son sinónimos, que tan bueno que es para la salud, y dar esas otras visiones, esas otras perspectivas, como bien dice Mónica, adelante, ¿sí? Y si quieren aprovechar a venir ambos a hablar, uno del libro y el otro y Aldo del CDS o dióxido de cloro, entre otros temas que quiera hablar él, bienvenido a ambos. Es más, me ahorran el programa, me descanso acá, me agarro un lunes para descansar y pasar música y escuchar y ya, y hablen ustedes. Bienvenido, en serio, de corazón les digo. Y cualquier otra persona que como ya han venido, son también bienvenidos, ¿verdad? Son también bienvenidos. Si tienen algo preparado, obvio, que le vamos al micrófono. Y si no, si quieren venir igual a escuchar, bueno, vengan a escuchar en vivo. Gracias, Daniel, dice, con signos de interrogante. Por favor, Aldo, es un gustazo. Y gracias a ti por estar ahí escuchando atentamente y todo lo que dijimos, ¿verdad? Bueno, antes que me quede sin combustible y me duerma acá, hablando. vamos a arrancar. La extraordinaria combinación del ejercicio físico y la luz solar. El ejercicio y la luz solar, cada uno por separado, son esenciales para gozar de buena salud. ¿Qué representa la práctica del ejercicio físico en una vida sana? Nos pregunta Andreas Moritz. El ejercicio diario es importante para mantener la salud física, emocional, mental, social y espiritual. Habría que preguntarse entonces, ¿quién habla? ¿Sí? Desde otra perspectiva, desde otra muy modesta, muy humilde perspectiva, se pregunta también si esta falta de salud física o emocional y también mental, ¿sí?, no será por falta de movimiento, ¿sí?, de ejercicio, ¿verdad? Que ejercicio diario no quiere decir salir a correr y por los campos, ni por los cerros, ni por... Bueno, si lo pueden hacer, la verdad que van a tener algo, ahí sí van a tener mucho más que emociones. Yo diría que contacto más que espiritual con uno mismo. Dejémoslo ahí, ¿sí? Pero también se puede, hablando de contacto espiritual, ¿sí?, haciendo quinta, haciendo huerta orgánica, trabajando, contacto con lo que nuestros ancestros americanos, nuestros aborígenes, desde su sabiduría, ¿verdad?, no la que se perdió después, y menos la que se tergiversó, que honraban entre ellos el cosmos, como los mayas, pero a un nivel más cercano, como la propia tierra, vamos, honraban la tierra, ¿verdad? Quise decir, honraban lo que ellos llamaban la Pachamama, la madre tierra, ¿verdad? Y bueno, no es casualidad tampoco que tuvieran tanta devoción, ¿verdad? Ahí también había un buen contacto, si se quiere, espiritual, y un buen ejercicio físico, ¿sí? Y buena salud, consecuentemente, física y mental, emocional. Y contacto social también, porque eran comunitarios, vivían en común, unidad, ¿sí? Y bueno, haciendo ejercicio físico, tú entras en una casa, andando en una bicicleta mecánica o no sé qué, mirando televisión, y difícil que tengas un contacto con eso que sí que se siente, pero que no se ve, que se ya algunos llaman... energía, voy a decir yo, por no decir chi, o prana, ¿sí? Y bueno, ¿qué quiere que les diga? El ejercicio por sí mismo, bueno, sin duda alguna, pero hablamos de por qué es mejor hacer ejercicio a la luz del sol. ¿Por qué opino que es importante fomentar el ejercicio al sol y al aire libre? Siempre que el aire sea fresco y no esté contaminado, el espacio exterior es el ideal para practicar cualquier ejercicio, dice Andreas Moritz. Bueno, entra una bicicleta, entra una casa, ¿sí? Una bicicleta... sí, si está lloviendo torrencial, no te pido que sea como algunos locos que conozco yo. Yo he conocido unos locos que salían a correr de noche y con lluvias y bueno. Pero bueno, no digan nada que yo conocí a uno. Bueno, no me pidan que lo quemen tampoco. Además, la cualidad energizante y nutritiva de la luz solar, además de la cualidad energizante y nutritiva que la luz solar ejerce en nuestra anatomía, está también la carga emocional y el vigor mental que proporciona. Repito esto. Está también la carga emocional y el vigor mental que proporciona el sol. ¿Sí? No es de sorprender que a finales de invierno mucha gente sufre un estado depresivo y lo que se denomina trastorno afectivo estacional. Trastorno afectivo estacional. Anoten esto si quieren, por ahí, y escudriñen a ver si no hay algo de eso. ¿Sí? Pregunten al médico. Acá no estamos en contra de los médicos, al contrario. Consulten a su médico antes de hacer cualquier cosa. Sí, sí. Eso también suscribimos en el programa. Y bueno, el trastorno afectivo estacional, conocido como TAE, conocido también como depresión o tristeza invernal, es una afección que está relacionada con el estado de ánimo en la que las personas con una salud mental normal durante todo el año experimentan síntomas depresivos en invierno o con menos frecuencia en el resto de las estaciones, año tras año, repetidamente. Esto lo dice Andreas Moritz citando un manual de diagnóstico y estadísticas del TAE, o sea, de trastorno afectivo estacional. Esta enfermedad, dice, no se trata tan solo de un trastorno del estado de ánimo, sino que es un tipo específico de depresión. Repito esto. El trastorno afectivo estacional es un tipo específico de depresión. Y yo me pregunto si las pastillas, ¿sí?, si todo lo que te mandan, ¿sí?, ¿qué quiero decir? ¿Qué quise decir? Que me tranqué. ¿Por qué me tranqué? ¿Por qué me tranqué? Porque quiero no ofender a nadie. Quiero darle para adelante. Me pregunto si tomando esas pastillas, capaz, o antes de tomarla, si ya te las mandaron, fuiste. Si ya te las mandó el médico, fuiste. Pero antes de ir al médico porque estás medio bajón, ¿sí?, y probá a tomar sol. Si lo hay, hablamos de la gente diabólica, ya voy a cortar por lo sano, voy a llamarlo así porque para mí son así, y que no están sacando el sol por eso también, ¿verdad? Para frenar ese gran despertar que se siente que hay, ¿verdad? Que se siente en cualquier momento, no lo puede dar a nadie, ya les voy diciendo. Y ojalá nuestra inspiración también, ¿sí?, nuestro éxito sería que ese gran despertar sea no en forma violenta, no pacífica, lo Gandhi, alguien que también honramos acá desde la suplencia, ¿verdad? Bueno, otro tema más, tres temas musicales. Si no sacaron esta selección musical, que es por poner algo distinto también a que no hay en otros programas, no vayan a creer que es porque nos gusta el English, el speaking English y el sueño americano y todas esas cosas que bueno, ya hablamos, ¿no? Se precisarían 5 planetas Tierra en recursos naturales, ¿sí?, para vivir como un estadounidense promedio nomás. Así que si en Estados Unidos hay muchos pobres, aún así hay muchos pobres. Bueno, tres temas de Adrián Gurwitz y volvemos enseguida.

Bueno, en los largos días de invierno, aislado en el interior de las casas, podríamos decir, el cuerpo deja de recibir la cantidad solar, de luz solar que necesita. Voy a bajar la música, voy a bajar los parlantes, o sea, el volumen de los parlantes. Los parlantes están muy altos para yo bajarlo, así que bajar el volumen de los parlantes por el control remoto. Ahí está. Bien. Repetimos de vuelta esto que me parece muy importante. En los largos días de invierno, aislado en el interior de las casas, difícil si acá, pues no traducimos criollo, el cuerpo deja de recibir la cantidad de luz solar que necesita. Y puede sufrir trastorno afectivo emocional, estacional. Trastorno afectivo estacional por esta razón. La única cura y ayuda y modo de prevenirlo se encuentra en la luz solar. La cantidad de sol que cada persona necesita depende de ella misma, de su constitución, por lo que el tiempo requerido variará en función de cada uno. Lo esencial, dice el doctor Andreas Moritz, es tomar el nutritivo sol al máximo, lo máximo posible, siempre que haya luz solar. Volviendo a la importancia del ejercicio que todos conocemos, cabe señalar que este implica movimiento, algo que es natural. Todos los animales se mueven, y también nosotros debemos hacer lo mismo. Mitad porque somos del mismo reino, ¿verdad? El reino animal. Pues alguno lo sabe. Bueno, permanecer quietos en un mismo sitio horas y horas es del todo insano. Necesitamos salir y movernos. El ejercicio proporciona tonicidad y fuerza a los músculos, mantiene el peso, frena la ansiedad y actúa como un extraordinario antidepresivo. Por otra parte, repito esto, el ejercicio es moverse, el caminar. Tampoco es salir a correr y matarse, ¿no? Como algunos locos que conocimos. No, ese loco que conocí yo al menos, no se mataba. Tenía todo muy regulado.

¿Sí? Muy controlado, pero extremadamente controlado. Muy bien. El ejercicio proporciona tonicidad y fuerza a los músculos, mantiene el peso, frena la ansiedad y actúa como un extraordinario antidepresivo. Por otra parte, estimula las funciones cognitivas y previene o retrasa de manera radical el deterioro de las facultades mentales que acaecen con el paso de los años, en especial en las últimas etapas de la vida. El ejercicio físico potencia la circulación sanguínea de todo el cuerpo, y el tejido cerebral no está exento de este flujo sanguíneo. Por otra parte, aporta una energía incuestionable, ya que durante el mismo se liberan unas hormonas de tipo opioides llamadas endorfinas y encefalinas, que contribuyen a crear un estado placentero asociado a la práctica regular del ejercicio. La respiración rítmica y la conciencia colectiva del ejercicio es también una experiencia espiritual que levanta el ánimo. Sí, ¿por qué están todos mirando el mundial si no? Bueno, el mismo ser hinchado a gritar, así, aunque parezca mentira, es como algo, aunque parezca tribal, ¿verdad? Quien habla no lo hace, pero bueno, quizás tenga su parte por ahí, su parte benéfica, ¿verdad? Pero no sabemos nada. Actualmente, sabemos que una dieta sana, una higiene sanitaria y un medio ambiente limpio no aseguran por sí mismo una buena salud. El ejercicio físico es igual de importante. Los beneficios que aporta la luz del sol son también incalculables. Repito esto. Los beneficios que aporta la luz del sol son también incalculables. Como ya hemos dicho, sin el sol no hay una buena calcificación ósea. La luz solar refuerza el sistema inmunológico e incrementa la oxigenación de la piel. Repito esto. La luz solar refuerza el sistema inmunológico e incrementa la oxigenación de la piel. Una mayor afluencia de sangre a la piel contribuye a sanar heridas, hematomas y erupciones. Las heridas abiertas y las fracturas óseas se curan antes con la luz del sol, la cual también mejora la vista y las secreciones hormonales. Pero pregunta el autor acá, Andreas Moritz, ¿por qué la luz solar es importante durante el ejercicio físico? ¿Por qué es preferible hacer ejercicio al aire libre que en un lugar cerrado? Antes de continuar, veamos por qué hacer ejercicio en un lugar cerrado es una opción peor. Repito esto, dice Andreas Moritz, sugiere que hacer ejercicio en un lugar cerrado es una opción, es lo peor que podemos hacer. En general, la gente cree que los gimnasios están de moda, ¿no? Son los lugares más apropiados para hacer ejercicio, ya que están equipados con muchos aparatos mecánicos y electrónicos, cosa que quien habla no sugiere, no suscribe nada de eso, ¿sí? Y para mantenerse en forma. No, quien habla está, que termina la oración, pero bueno, quien habla no sugiere nada de eso. Me preguntan a mí, bueno, no debe ser autopropaganda ni nada, porque está. Pero me preguntan, ¿pesas cómo no? ¿Qué pesas? ¿Qué? No, un par de barras ahí, para colgarse, ¿está? Y nada más. ¿Sí? Y después el piso, el propio peso del cuerpo. Ya está, nada más. Nada más. Me preguntan a mí, modestamente les digo eso. Después pueden venir con lo que quieran. ¿Sí? Han pasado gente experta a decirnos y aconsejarnos. Y bueno, ahí sus entrenados, bueno, que cuenten. Bueno, ¿quién habla? Gracias, muchas gracias. ¿Sí? Muchas gracias. Ya está. Los aparatos mecánicos y electrónicos suelen tener más inconvenientes que ventajas, dice Andreas Moritz, el doctor Andreas Moritz, que ya lo presentábamos y no fue casualidad, no fue de gusto que lo presentamos. ¿Sí? En primer lugar,
en un terreno abonado para los gérmenes nocivos. Los aparatos mecánicos, ese lugar encerrado, ¿verdad? Es un terreno abonado, es un ambiente abonado para los gérmenes nocivos. ¿Sí? En realidad, en vez de conseguir las bíceps de sus sueños, uno puede tener infecciones indeseadas y continuas. Cuando no se toman las necesarias medidas, necesarias, acudir a un gimnasio puede resultar una amenaza para la salud en vez de un beneficio. Los gérmenes están por todas partes, desde en los aparatos que se utilizan hasta en el grifo de la fuente de agua y las toallas húmedas. Los vestuarios son el lugar dulce hogar de hongos y bacterias. La mala ventilación, el calor y la humedad, junto con la ausencia de luz solar, hacen de las salas lugares agradables para los agentes patógenos. Las cabinas y vestuarios, los gimnasios, equivalen a las placas de agar, que son placas con medios de cultivo, de los laboratorios para las colonias de bacterias. Evitando este tipo de lugares y optando por el aire libre, uno puede prevenir de manera eficaz los indeseables resfriados y riesgos para los terribles hongos de pie de atleta, las infecciones de estafilococos y otros hongos habituales en los gimnasios. En la fisiología masculina, el desarrollo muscular está vinculado a la producción de testosterona, que es la hormona masculina. La antigua costumbre de los riesgos de entrenarse desnudo sobre la arena caliente de la playa tenía por objeto desarrollar un cuerpo musculoso sano. Cuando el sol toca cualquier parte del cuerpo se incrementa la producción de testosterona. Repito esto. Andreas Mori dice que cuando el sol toca cualquier parte del cuerpo, se incrementa la producción de testosterona. Así, los niveles de testosterona bajan de noviembre a abril y después suben durante la primavera y el verano. Claro, acá hay que traducir al revés, ¿verdad? Y después suben durante la primavera y el verano hasta alcanzar el máximo nivel en octubre. Bueno, hay que traducir. Noviembre corresponde en el hemisferio norte a mayo y abril a septiembre, ¿verdad? Octubre, ¿sí? De mayo a octubre y después suben, ¿verdad? A partir de lo que sería acá, su nivel máximo lo adquiriría en octubre, que vendría a ser abril, ¿verdad? Cuando termina la época caliente, por llamarlo así, la época del verano, ¿sí? Cuando el sol empieza a verse menos, ¿sí? Esto afecta directamente a los índices de reproducción, que en consecuencia hace del mes de junio, o sea, tradúzcase diciembre, el más alto en el índice de concepción. Quienes viven en latitudes más bajas, o sea, más cerca del Ecuador, el plano del Ecuador, el círculo del Ecuador, si lo prefieren así, corresponde a la latitud cero, ¿verdad? ¿Sí? Bueno, latitudes bajas, dice acá, cuanto más cerquita del Ecuador, ¿verdad? De ese plano que divide la Tierra en dos mitades iguales. ¿Sí? Bueno, o casi igual. Hemisferios, mitad de feria, de esferas, ¿sí? Medias de esferas. Bueno, hemis quiere decir media, mitad. Es esferio, ¿sí? Esfera, bueno, que no es una esfera tampoco. Bueno, quienes viven en latitudes más bajas, con índice de precipitaciones más bajo, tienen todo un año de ventaja y el correspondiente aumento de la producción de esperma. De hecho, el desplazamiento de la población caucasiana europea a latitudes más bajas le siguió un índice mayor de nacimientos, que en parte se debió al aumento de la testosterona a causa de la luz solar. Un estudio de Boston, Hospital Estatal de Boston, demostró que la luz ultravioleta incrementa el nivel de testosterona en un 120% cuando se expone el pecho o la espalda.
Sin embargo, cuando el sol entra en contacto con la piel de los genitales, el crecimiento hormonal se dispara un 200%. Doctor Andreas Moritz. Los baños de sol regulares aumentan la fuerza y el tamaño de todos los grupos musculares del cuerpo del hombre. La combinación de sol y ejercicio es por consiguiente ideal para desarrollar un cuerpo fuerte y sano cuya función reproductora alcanza un nivel óptimo. En Estados Unidos hay más de 40 millones de hombres con unos niveles bajos de testosterona, aunque la mayor parte de ellos ni siquiera lo sabe. Tal como indica la enorme popularidad de la Viagra, ¿sí?, la mayoría de estos hombres sufren disfunción eréctil. Otros luchan contra batallas más sutiles, como la obesidad, la fatiga, la depresión y insomnio, síntomas comunes de bajos niveles de testosterona y que muchos médicos atribuyen al proceso natural de estrés o envejecimiento. El nivel de testosterona llega al máximo hacia los 20 años. Luego la edad y factores como el estilo de vida, dígase el estrés, una dieta inadecuada, el sedentarismo, el tabaco y el alcohol, y el uso de fármacos lo reduce significativamente. Los análisis estándar han fracasado a la hora de precisar el problema. Aunque la ciencia médica ha determinado que mientras el nivel de testosterona total, unida a proteínas, de un hombre permanece estable a lo largo del tiempo, su nivel de testosterona libre declina de manera gradual al alarmante ritmo de un 2% anual a partir de los 30 años. Esto significa que a los 60 años un hombre cuenta con solo alrededor de un 40% de la testosterona que tenía a los 20. Sin embargo, cuando se realizan exámenes clínicos estándar, solo se evalúan los niveles de testosterona total, ignorando así los importantes niveles de testosterona libre. Para empeorarlo todo, los médicos piden un diagnóstico de hipogonadismo, término médico utilizado para clasificar los niveles de testosterona total antes de recetar un tratamiento hormonal sustitutivo. Como resultado, millones de hombres estadounidenses que sufren síntomas de falta de testosterona están sin diagnosticar y no reciben tratamiento. El ejercicio físico adecuado ayuda a los hombres a mantenerse en forma, estimulando de manera adecuada la liberación de testosterona, previniendo así un desmoronamiento de las mismas. La duración, la intensidad y la frecuencia del ejercicio físico determinan los niveles de testosterona de un hombre. Hay que tener en cuenta que esos niveles aumentan más cuando el ejercicio físico es periódico, corto e intenso. Mirá, repito esto entonces. Repito porque no lo, la verdad que me sorprende. Los niveles de testosterona aumentan cuando el ejercicio físico es periódico, corto e intenso. Y disminuyen con actividad prolongada y frecuente. Los estudios demuestran que el nivel de esta hormona aumenta con un periodo de entre 45 a 60 minutos de ejercicio. Repito esto por si interesa. Los estudios demuestran que el nivel de esta hormona aumenta con un periodo de entre 45 a 60 minutos de ejercicio. Sin embargo, transcurrido ese tiempo, el nivel empieza a disminuir. Es necesario un buen nivel de testosterona para que haya un buen desarrollo muscular y también una recuperación adecuada. Cuando el entrenamiento físico es frecuente y duradero, la testosterona no tiene tiempo de recuperar su nivel óptimo y pueden aparecer síntomas de vigorexia. Estos síntomas incluyen dolores musculares, fatiga, inmunodepresión y malestar general. Bien, vamos después a una directrices para aumentar la fuerza muscular y maximizar el efecto físico en la producción de testosterona. Claro, acá yendo un poco al anterior, si te pasas rosca, obvio, te baja todos los niveles de todo, ¿verdad? Es decir, todo el organismo se empieza a concentrar, empieza a ver esa debilidad, ¿verdad? Esa fatiga, ¿sí? Y ahí es donde las defensas, para otras cosas, por ejemplo, para un virus, quedan, es decir, se van todas a correr, si me permiten la expresión, o sea, si me permiten, ¿cómo lo voy a decir?
Las defensas naturales del organismo, cuando te pasás de rosca, ¿sí?, te fatigás, ¿no? Entonces todas las defensas naturales del organismo inmunológico, incluso incluyendo las inmunológicas, van a socorrer eso extraño que para el cuerpo es la fatiga, ¿verdad? Y bueno, y así abren la, bajan las defensas para los virus, ante los virus, bacterias, y es cuando te resfriás, te agarras a una gripe, y bueno, todo por debido a un, incluso te deprimís, ¿sí? Todo debido a una pasadita rosca, ¿verdad? Entonces hay que hacer ejercicio con mucha moderación, muy regulado, muy controlado. Hay que anotar todo, ¿verdad? Incluso todo, cómo te sentís durante el día, cómo, si querés hacer las cosas bien, ¿sí? Cómo dormiste, ¿sí? ¿Qué comiste? Todo eso para hacer las cosas bien, pero ya es, no quiero tampoco querer decir que el ejercicio físico es un desafío. No, es muy algo muy simple. Solo si lo querés hacer, como algunos locos que conocimos en el pueblo. Ahí va, si lo querés. Bueno, bueno, seguimos. Adrián Gurbitz, espero que les guste.

Bueno, vamos a aprovechar mientras terminamos de escuchar la música de Adrián Gurwitz. Buenas y frías noches, Daniel. Bienvenido a casa con la suplencia. Me gusta tu programa porque todos los lunes aprendemos algo nuevo con la naturaleza y las propiedades que tienen, por ejemplo, los suyos. Gracias, Daniel. Saludos para toda la audiencia, para Susi, para... Gracias por sus saludos también, dice para Susi esto. Para la romántica, saludos para la romántica, para Margot, para Marilu, para las que hacen los respectivos programas en la FM 91.7 Universo. Un gran abrazo, Daniel. Felicita por la suplencia, buena jornada. Muchísimas gracias. Muchísimas gracias. Querida Negrita, este, el programa lo debemos a ustedes, ¿verdad? Si no estuvieran ustedes del otro lado, nosotros no estaríamos acá hablando solos. Gracias por tu aliento, por tu saludo y por indirectamente tu vamos arriba, por tu vamos arriba. Con la naturaleza y el universo, ¿verdad? No, contenido en la naturaleza contenida en el universo y la vida. Sí. Hola, muy bueno el programa, sí, aumenta la testosterona, pero si se pasan de rosca, el que no aguanta es el corazón propio de la fatiga, dice. Arriba con el programa, dice Douglas. Douglas Rodríguez. Muchísimas gracias, Douglas. Tú debes ser el muchacho de allá de Ombúe o por ahí cerca, ¿no? Bueno, muchísimas gracias. Lo más importante que sos, que estás ahí, y ese también como la Negrita, y como Susi, como Mónica, como Aldo, nos dicen, vamos arriba, Daniel. Eso para mí es más importante. Y bueno, y que les llegue, que les sirva a ustedes, ¿sí? Ese es el verdadero éxito que siento de lo profundo, ¿verdad? Que les sirva, ¿verdad? Que digan, pero pará, acá algo hay, ¿sí? Y ni que hablar, que agradecidos, y nos dicen, no, pero pará, Daniel, que estás equivocado en esto. Mayúsculo éxito también en ese sentido. Bien, el éxito es muy relativo, como dice. Bien, perfecto. Bueno, vamos a seguir aquí algunas directrices para aumentar la fuerza muscular y maximizar el efecto del ejercicio físico en la producción de testosterona. A ver, Dula, si estás de acuerdo tú también con esto. Centrar la atención en un entrenamiento intenso, dice. Primer punto, centrar la atención en un entrenamiento intenso. Sí, acá entra lo que yo les digo, ¿no? Este, es muy difícil regular, muy difícil medir, es muy fácil, en otras palabras, pasarse de rosca. Y este, porque después uno de los síntomas es, no, tengo que ir a ver la abuela, tengo que ir a ver si la chancha parió allá en a 20 kilómetros de acá, y bueno, después, ahí cuando entras en esa es porque ya dejó de entusiasmarte, ¿verdad? Estás cansado, ¿sí? Una palabra. Bueno, centrar la atención en un entrenamiento intenso. No sugerimos tampoco, después con el diario de hoy, ¿sí? Este, en esto de nuevo amanecer, como decíamos, este amanecer, también las personas amanecen, despiertan, ¿sí? Por llamarlo así, de alguna manera. Este, estamos viendo con mucha autocrítica los entrenamientos intensos, ¿no? Este, no digo que no sirvan, sirven sí. Y bueno, pero una larga, un día vamos a hablar de eso, una larga historia también. Limitar las sesiones de entrenamiento a 60 minutos o menos. Bueno, acá hay un detalle que no tuvimos en cuenta en su momento. Limitar las sesiones de entrenamiento a 60 minutos o menos. Si tú querés empezar, bueno, si hoy hiciste 60 minutos, mañana hace 30. Depende de lo que hagas y la intensidad con que lo hagas. ¿Sí? Bien. Si es algo anaeróbico, que sea, escuchen bien, menos el 5% de tu máximo aeróbico, o sea, placentero o largo, ¿sí? Bueno, si, por ejemplo, corriste 20 kilómetros y vas a hacer algo en forma de pique para estimular, por ejemplo, las células de contracción rápidas y una cantidad de cosas, bueno, antes de hacer eso tenés que pasar una cantidad de cosas también antes, ¿sí? Y si lo vas a hacer, no cometas el error de hacer ni siquiera un 10% de 20 kilómetros. Tienes que hacer un 5%. ¿Sabes cuánto es el 5% de 20? ¿De 20 kilómetros? Bueno, 1000 metros. No más de eso. Muy fraccionado, por supuesto. Por 1000 metros. En un pico no aguantás. Te caes a... No, es un extremo. Si hiciste 1000 metros, bueno, son menos de 100 metros lo que vas a hacer. 50 metros, si hiciste un kilómetro,
a cuadras, corriste nada, quedaste liquidado. Al otro día para 69, ¿sabes por qué? Es por eso. Sumarle la mala preparación, la sorpresa, ¿sí? Para el cuerpo, ¿qué significó eso? No. El cuerpo humano es algo, es un libro a estudiar y también si sabes a maravillarse, porque es un buen vehículo también. Un buen vehículo de comunicación, por supuesto que lo es, ¿sí? Por todo lo que significa la motricidad, la corporeidad, ¿sí? Pero si no, hacia lo espíritu también, ¿sí? Bueno, pero hay mucho para hablar. Es el vehículo, es el templo sagrado a cuidar también. Y si te falla es porque algo adentro andaba, o tu cabeza, en tu cabeza hiciste algo mal. Bueno, sí. Limitar la sesión de entrenamiento a 60 minutos o menos. Algo que, por ejemplo, autocrítica lo hacíamos mal, esto, ¿sí? O el diario de hoy, ya les digo. El ejercicio intenso no debe exceder 2 o 3 sesiones semanales. Repito esto. El ejercicio intenso no debe exceder de 2 o 3 sesiones semanales. Entonces pregunto yo, ¿por qué se suicidan los jugadores de fútbol? No solo entrenan en todos los días, sino le súmenle 2 veces al día, súmenle el estrés, la presión, súmenle la renuncia a lo hermoso, a lo vital que es la comunidad, ¿sí? Y no la cartelería, ¿verdad? No el marketing, no las banderas, las banderitas que simbolizan, tráeme algo, tráeme la copa, simboliza la bandera. La devolución significa, si no me devolvé, ¿sí? Y los periodistas tampoco. Periodista, primero intenta jugar al fútbol, primero, antes de jetear, ¿sí? Segundo, anda mucho más arriba el director técnico, que vos mismo trajiste, pero mucho más arriba, ¿sí? Mucho más arriba tenés que ir, ¿sí? Ahí empezamos a ver, ¿sí? Está, pero dejémoslo ahí. Bueno, no es desde la construcción, ¿no? Cuando corrieron el maestro, sí, obvio, tenían todo armado, ¿sí? Toda la construcción, ¿sí? Tenían todo armado. Después se empezó a dividir. Personas de construcción, ¿sí? Volvimos a los 90, volvimos al jugador empresario, volvimos al patrón dentro de la cancha, ¿sí? ¿O no? Bueno, era así antes, que lo mandaban más que, ¿sí? Bueno, no me van a hablar, no soy tampoco, soy todo micro, todo pocólogo, tampoco soy todólogo, pero soy todo micro poco todólogo. más micro que nada, ¿sí? Pero ya eso me sirve, nos sirve para ver y decir quién va a salir campeón del mundo. Ya está. Bueno, los ejercicios aeróbicos, vamos a primer punto, centrar la atención en entrenamiento intenso, dice. Limitar la sesión de entrenamiento a 60 minutos o menos. El ejercicio intenso no debe exceder de 2 o 3 sesiones semanales. Algo, por ejemplo, que hacíamos muy mal. Los ejercicios aeróbicos, a excepción de los de precalentamiento y relax, se harán en días alternos o al menos en periodos diferentes del día que los de fortalecimiento muscular. Para una puesta a punto óptima, otro punto, repito lo anterior, los ejercicios aeróbicos, esos de que son, que no te exigen oxígeno de más, o sea que no haces el esfuerzo y después recuperas el aire, ¿sí? Sino que vas en sincronía, ¿verdad? Bueno, esos son aeróbicos, ¿verdad? A excepción de los precalentamiento y relax, ¿sí? Se harán en días alternos o al menos en periodos diferentes del día que los de fortalecimiento muscular, ¿sí? Bueno, para una puesta a punto óptima,
Otro punto. Para una puesta a punto óptima, los ejercicios cambiarán cada 8 o 12 semanas. ¿Sí? ¿Sí? Ay, pero si estoy corriendo, ¿cómo voy a nadar entre 8 o 12 semanas? Y sí, varía. Porque si haces menos de lo que dice acá, 2 o 3 sesiones, el cuerpo hasta se va a distender, se va a alegrar, va a ser como, se va hasta a desintoxicar, ya se va a preparar para el castigo que le vas a dar y se va a encontrar con otra cosa. ¿Sí? ¿Sí? Y eso pregunto también porque hay locos que yo conocí que nadaban hasta en invierno, cuando se ponían un traje, no sé qué, y nadaban hasta en invierno. Habían locos que nadaban, pero ya en otra época, ¿no? Después de revisar toda su... bueno, y este... Y o hacían kayak, o hacían canoa, ¿sí? Y este, o hacían quinta también. ¿Ya qué es? Bueno, este, para una puesta a punto, entonces los ejercicios cambiarán cada 8 o 12 semanas, ¿sí? Los que te apuran son de palo, dijera el gran jefe, el gran capitán, ¿sí? En aquella época donde ganaban, no... Ganaban por otras cosas, no por quién paga más, ¿sí? Las mujeres, por supuesto, también se beneficiarán del Soldis. Sus niveles hormonales se incrementan cuando se ponen especialmente a un espectro específico de los rayos UV, a saber, de 290 a 340 nanómetros, ¿sí? Que, según se dice, son peligrosos e invisibles. Bueno, acá vamos a repasar un poquito los UV. Acá, los UV. Los UVB se refiere acá. Bueno, vamos a repasar un poquito que los UVB, los rayos UVB, tienen una longitud de onda media de 290 a 320 nanomilímetros. Perdón. Un nanomilímetro es un millón de milímetros. Nanómetro, creo que no me recuerdo. Ah, le dice NM, nanómetro. Bueno, sepan corregir, querido oyente, sepan hacer discreción, dijeron los correctísimos. Nosotros no vamos a ser correctísimos nunca. No. Si nos vamos a preocupar por ser correctísimos, nos olvidamos de... Hasta de caminar. La capa de ozono los absorbe solo parcialmente. Los rayos UVC, bueno, estas son los de longitud de onda más corta. Bueno, entonces eso no. Y la capa de ozono los absorbe casi por completo. ¿Sí? Bueno, los UVA... contribuyen un 90 o 95% de la luz ultravioleta que llega a la Tierra. Tiene una longitud de onda relativamente larga, 320 a 400 milímetros, a 320 a 400 nanómetros. Esta longitud de onda no son absorbidas por la capa ozono, dice. Y bueno, son los que no hacen daño, ¿sí? Si no recordé mal. Bien. Seguimos con la lectura. A ver, con este dato, después de la pausa musical, seguimos, a ver cuánto queda, che. Queda muchísimo. Lo hacemos después del programa igual. Pero vamos a hacer esto a las mujeres, que no, si no van a decir cómo, las mujeres no existimos. Las que no tenemos testosterona no existimos, por supuesto que existen. Y hay muchísimo, pero muchísimo para ustedes también. Es más, hoy, lo que queda de hoy, y quizás todo el programa dentro de 15 días. Bueno, Adrián Gurwitz, dale, cantate una canción, che, cantás lindo. Dale tú que cantás lindo. Dale tú que te toca a ti. Adrián Gurwitz.

Bueno, queda muchísimo todavía, Chavía. Hay para hablar, hay. Y de solo por esta parte que trajimos. Queda todavía, pero mucho de verdad. Pero no va a quedar para hoy por ese motivo. ¿Sí? Bueno, las mujeres, por supuesto, también se benefician del sol, decía Andrea Moritz. Sus niveles hormonales se incrementan cuando se exponen también, especialmente un espectro específico de los rayos ultravioleta, a saber, de 290 a 340 nanómetros. Estos son los que, la ultravioleta de onda media, ¿sí?, que según se dice, son peligrosos e inservibles. Ahora bien, las mujeres que toman muy poco sol, tienen a menudo problemas menstruales o no tienen la regla. Repito esto, las mujeres que toman muy poco sol tienen a menudo problemas menstruales o no tienen la regla. Pueden restablecer el ciclo menstrual regular tomando baños de sol de modo regular y pasando varias horas al día al aire libre. Repito esto. Prueben, señoras. ¿Sí? Dije bien, no dije señores, no dije señoros, dije señoras, con mayúscula. Mucho respeto. Pueden restablecer el ciclo menstrual regular tomando baños de sol de modo regular y pasando varias horas al día al aire libre. Primero tienen que dejar de tirar las porquerías esas, ¿no? Yo les sugeriría no ni siquiera andar afuera estos días, pero bueno. Pero bien, o plantarlo y metete adentro un bosquecito, hacete algo ahí, como trabajar bajo los arbolitos, ¿sí? ¿Qué quiere que les diga? Bueno. Comprueben estadísticamente si alguien se anima a hacer. Creo que no será difícil, ¿no? A esta altura de la vida no vamos a ponernos a hacer investigaciones de, bueno, capaz que sí, no sé. No, nunca digas nunca. Pero habría que hacer, a ver, esta época que están promedialmente los días como están y a ver cuánto, qué aumenta y qué disminuye. Por ejemplo, depresión. Ejemplo. Entre otras cosas. La normalización de los ciclos menstruales suele producirse a las escasas semanas de inicio del tratamiento solar, dice Andrea Moritz. Repito esto, che, que me parece sustancioso, como para dejarla para el programa siguiente, ¿no? Sí, ya son 23:36 y queda... Vamos recién en la décima parte de lo que trajimos, así que imagínense. De esta parte que aún queda muchísimo para hablar del sol. Bueno, la normalización de los ciclos menstruales suele producirse a las escasas semanas de inicio de tratamiento solar. Semanas, ¿eh? Tampoco es... Pues me pongo solo un ratito y veo qué pasa. Y segundo, tiene que despejarse el sol, ¿verdad? Ya los simpáticos meteorólogos están anunciando que no. A ver, quien habla no sabe nada, ¿sabe? Quien habla no sabe nada, pero con solo observar las imágenes satelitales que ellos muestran. Ahí uno dijo, pero yo no puedo creer lo que estoy viendo, che. Yo estoy viendo, no estoy viendo nubes ahí, las imágenes, bueno, donde descubran, yo creo que están tanteando, ¿verdad? Como normalizando, ¿verdad? Como, yo creo que es eso, están como acostumbrando o yo calculo que están como sensando el poder de captación, de atención de la gente. Y ven que no pasa nada y siguen apretando más como si fuera, normalizando como si fuera, ¿no? Como, discúlpeme la como si fuera una especie de boa constrictor, ¿no? Sobre la sociedad. Están apretando, están como o sea, no sé si me entiende lo que estoy diciendo. Primero bajaron el nivel. Bajando todo están. Total, están. Bueno, no sé. Basta ser observador, basta ser curioso. Y yo qué sé. Para darse cuenta, quizás.
Porque quien habla no es ningún superdotado. Salvo que usted dice, no, pasa ni que tú. Ah, bueno, está. Ya está. Porque si yo me doy cuenta, gente querida, y soy alguien de acá, hijo de pueblo, acá, bonillita, no sé, decían la bonillita, y le mandaban cualquiera, se mandaba cualquiera, che, bonillita, ni que vos, que si bonillita, si se da cuenta, que no se da cuenta porque no quiere. Pero está, basta mirar el cielo, basta mirar, hay cosas totalmente anómalas, ¿sí? Perdón, vamos arriba. Primero tengo el sol para esto, ¿no? Vaya que venga por ahí. Total, ya que le vamos a pegar a todo el mundo, vamos a pegarle a las mujeres, vamos a pegarle a todo, total. Ya que están todo el mundo entretenido, vamos a meterle bastante ruido, bastante, en la televisión, bastante Gran Hermano para adormecer bien. Qué entretenido Gran Hermano, che. Qué entretenido. Pero yo, hubo una época, yo recuerdo que se bajó el nivel de televisión. Yo nunca miré mucho, pero quizás por eso me di cuenta de los cambios. Quizás por eso. Entonces veíamos como desniveles. Entonces decíamos, no, debe ser uno que está creciendo. Oh, está desarrollándose mentalmente. Entonces todo lo que le parecía antes es uno que es autobombo. Imagínate. No es así. No fue así. Primero bajaron el nivel de las programaciones, después empezaron a subir. Los niveles de propaganda eran comerciales, eran ¡pah! ¡Qué maravilla! Ahí uno se daba cuenta que no era. Pero hoy en día hasta eso, che, hasta eso, Es más, si van a Europa, hasta el nivel de los políticos, hasta el nivel de los gobernantes, absorbió todo, y bueno, ya no quiero. Puse ejemplo de Europa para no meterme. Y si algún europeo escuchando, bueno, aguanto, digan que un uruguayo está hablando cosas de ustedes. Sí. Argumento me sobra, pierdan cuidado. Y no voy a hablar por boca mía. Ni opinólogo, le voy a meter doctores en geopolítica y ya está, los destrozo, no yo. Se los muestro nomás, yo los muestro y después me lavo las manos. Ya está. Y pero es así. Bueno. Y si hay algún europeo que se quiere venir para Uruguay a ayudarnos, como tanto los inmigrantes que vinieron en su época, que todavía que se sienta indignado como quien habla, ¿sí? Los mismos inmigrantes de aquella época que trajeron la agricultura, trajeron la fruticultura, trajeron la horticultura, trajeron hasta el pan dulce, trajeron los inmigrantes, esos maravillosos. Si hay alguno que se identifica con eso, vénganse para acá, vénganse. Dejen a los que están por el Manchester, por el Bayern Múnich, por el soñando con Inglaterra campeón, sí, que festejen, sí, ya les digo. Ya arrancan a festejar nomás. Y bueno, y si Argentina, bueno, será porque los argentinos también. Bueno, está, iba a decir, una parte. Ya sabemos, la Patagonia, ¿no? La Patagonia, dejémosla ahí. ¿Y qué pasa en la Patagonia? Son incendios raros. ¿Quiénes son? ¿Quiénes están? ¿Quiénes se quieren venir para ahí? Bueno, dejémosla ahí, punto suspensivo. Y si no, la creatividad latinoamericana, capaz. ¿Pero quién habla? Una final entre Argentina e Inglaterra, ya les digo. Ya dejé de mirar para el fútbol. Ya bastó con ver cómo robaron algunos partidos, ya está. Y ya está, ya veo, ya está. Bueno. Porque me gusta el fútbol, me encanta. Pero ya veo que no, se fue. Ya después que lo del maestro Tavares, ya apagué, ya la selección uruguaya para mí ya no es más. Ya está, ya fue. Se destruyó lo que tan finamente se venía haciendo desde abajo. Se desespiritualizó, si lo prefieren metafóricamente así. Ya pasamos vuelta, volvimos al. Déjate, Daniel, no hables más. Bueno, la infertilidad también se asocia a la falta de vitamina D. Repito esto, la infertilidad. Sigo hablando de las mujeres, che.
La infertilidad también se asocia a la falta de vitamina D y el síndrome premenstrual. ¿Sí? Y puede revertirse por completo con un aumento del calcio, magnesio y vitamina D. Esta vitamina contribuye a la producción de estrógenos en las mujeres, la migraña menstrual por ejemplo, la migraña menstrual es otra dolencia asociada a la falta de vitamina D y de calcio. Bueno, a partir de todos estos descubrimientos, es muy posible que, además de la congestión física, ¿sí?, no tomar el sol de manera constante sea la causa del aumento de los problemas de infertilidad en la población humana mundial. Y bueno, y si contribuye a esto, entonces, esta gente diabólica, sí, voy a decirlo por su nombre, ¿va? Metafóricamente, porque aquí este programa pretende ser laico, ¿sí? Esta gente muy mala, si lo prefieren así, muy, que pareciera como que odia la humanidad. Son un puñadito, pero miren que son nada. Y están temblando, porque se le está escapando un sartén por el mango y está pronto. Ya se le está yendo, Ya están haciendo algo por todos lados. Y digan si no. Digan si antes, cuando, por ejemplo, para invadir un país le daban todas las mentiras, los tramullos de controlar a la prensa de hay cuidado con el gas mostaza que tiene Saddam, que vengan con nosotros acá atrás nuestro, los periodistas vengan con nosotros. Uy, sí, ya se es descarado. Ahora, claro, sí, no te informan bien los informativos, ¿sí? Si vos en los informativos de esto fuiste, tenés que ir a la información es valiosa. Y miren que tengo fuente, a las órdenes y aguante. A las órdenes. Información de sobre, pero mayúscula, gente. Pero les puedo nombrar un ejemplo. Tucker Carlson. Tucker Carlson. ¿Sí? Bien, un ejemplo. Les puedo nombrar, pero muchísimos de ese país, Pero ya está. Entre otros. Bueno. Solo con indagar un poco se puede descubrir que existe una larga tradición en asociar la luz solar y la salud mental y sexual. El solsticio de verano, por ejemplo, siempre ha estado en todo el mundo vinculado a la fertilidad y a la sexualidad. Siempre se ha celebrado el tiempo de las cosechas. Los antiguos chamanes celebraban los viejos ritos de sexualidad y fertilidad en los meses más cálidos. Y digo yo, la tierra con sol, que la Pachamama, la madre, y las madres de estas mujeres no se necesitan sol, todo cuidan como que se corresponde en el universo. ¿Sí? Esa ley que del universal, que es la ley de correspondencia, como es arriba abajo, como es dentro afuera, como todo encaja. ¿Sí? La luna, la fertilidad, ¿sí? El hogar, las mujeres, ¿sí? La tierra, la madre naturaleza. ¿Sí? Necesitan del padre, ¿sí? Si me permiten, ¿no? Sinónimo ser machista. El sol, ¿sí? Y el sol a su vez. Bueno, en fin, mucho, pero mucho de verdad, queridos oyentes, amorosos oyentes, los que están todavía ahí, ¿sí? Bueno, vamos a dejar por acá porque, a ver, vamos a ver esta, por lo menos vamos a terminar el párrafo. Mitad porque yo ya estoy cansado. ¿Sí? Cansado, pero no de hablar. Motivado, sí. El tema es que cuando uno está motivado y está cansado, no se da cuenta y empieza como a buscar palabras y a decir cualquier cosa. Y no es por mala. Y no quiere parecer lo que no es. ¿Sí? No quiere parecer lo que no es. No quiere ser. Y no quiere ser. Es consciente de quien quiere ser. Y el desafío es que le salga. ¿Sí? Bueno. ¿Sabes? Estamos seguros que no queremos ser. ¿Sí? Apuntamos a algo, un norte. Gracias, señor director. Ya me interrumpió, sí. Cortala ahí, me dice. Sí. Es muy cagüete, el señor director, este suplente que tengo acá, es muy cagüete el jefe. Bueno, seguimos. Los antiguos chamanes celebraban los viejos ritos de sexualidad y fertilidad en los meses más cálidos. Los científicos de hoy en día han estudiado el verano y el sol
y han comprobado lo que ya sabían los antiguos, que la fertilidad y el comportamiento sexual aumentan cuando el sol brilla con más intensidad, y la quinta no, pregunto yo. ¿En la quinta no pasa lo mismo? ¿No? Si los ajos que plantaste en marzo, en abril, ¿cuándo empiezan a ser? ¿Sí? Por allá por diciembre, ¿verdad? Recién, ¿sí? La haba. Bueno, todo se corresponde, gente. Bien, y hay otros que son tan nobles que con un poquito nomás ya les alcanza, que son los que nos alimentan todo el año, ¿sí? Bueno, bien, queridos oyentes, queda pero mucho de verdad. Acá preparamos, ya les digo, vamos a la página, tenemos acá una... Hasta ahora hemos hecho seis, y nos queda, ya les digo, 13, casi un 50%. Nos queda más de un 50%, un 60% nos queda, para hablar solo de esta parte, ¿sí? Que se refiere el título, la extraordinaria combinación de ejercicio físico y solar, y luz solar. Que ejercicio físico, si tú tienes... andas con un bastón, quien habla también tuvo que andar prácticamente con bastón, ¿sí? Es más, no puede ni levantar el bastón, digo todo. No significa salir a matarse, salir, no, ejercicio físico significa caminar, significa ir a agacharse, a recoger una flor, erguirse un poco, a levantar allá arriba algo que queda en la punta de los dedos, bien estiradito, con una mano, después con la otra, ¿sí? Agacharse a recoger un fruto, a honrar una planta desde el calendario biodinámico, ¿sí? Caminar descalzo para entrarse adentro de la ayuda de la madre tierra, descargarse, ¿sí? Ejercicio físico significa abrir los brazos, abrazar un árbol, ¿sí? Significa todo eso, significa colgarse. Si podés colgarte, si no, intentar, ¿sí? Eso es ejercicio físico, no es otra cosa. O si quieren, el ejercicio físico no es permanecer 24 horas

recoger algo, ¿sí? Para ir a echarle un, no sé, un rollo de la estufa, o un, no sé, o volver a usar el control remoto, cambiar, poner, qué sé, otra cosa que no sea, no sé, que no sea, que sea en las redes, que lo puedes mirar como quien habla, a través de la televisión, ¿sí? Para no esforzar la vista. Ejercicio físico sobra, subir una escalera, bajarla, con mucho cuidado, ¿sí? Armándose las barandas, ¿sí? No es, y son dos o tres veces a la semana, ¿no? Sí, gente querida, ya está, vamos a dejarla por acá, los queremos mucho, lo dejamos con 4 temas de Adrián Gurbich y el más conocido como Yapa, mientras ponemos dejamos el estudio en condiciones parecidas a como nos dejaron. Bien, simple más, hasta dentro de 20 días, si Dios y el universo conspira para ello. Que pasen ustedes muy bien. Paciencia, dentro de el 27, el lunes 27 estamos acá de vuelta con más de esto, ¿sí? Y aprovecho a hacer preguntas, a investigar, a pensar algo que no, si no les quedó claro de algo que lo dijimos, a las órdenes, cualquier cosa, por los contactos que le dijimos, y está. Y muchas gracias a todos los oyentes que nos dieron para adelante. En orden de llegada, Aldo, Susi, Mónica, Negrita, Douglas y todos los que todavía están en internet ahí, que son unos cuantos, y gracias. Y a los oyentes silenciosos, aquellos que mandó saludos Susi, y aquellos que todavía, que nunca, ni siquiera sé que están ahí, pero sé que están ahí, que también nos escuchan con atención. También los queremos mucho, y bueno. Y el día que sepamos que estamos solos acá, ¿sí? Es cuando ya no vamos a sentir que estamos para algo, ¿sí? Bueno. Ya está, lo dijimos todo, ¿no? A ver, los operador suplente, director suplente, todos los lambetas que están. Estamos, no me sacaron del aire todavía. Hasta dentro de 15 días, si Dios y el universo conspira para ello, creemos mucho. Ya está.

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0: Buenas noches.
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Con mis respetos, señores, permitan que un servidor, medio poeta y cantor, quiera dejar sus primores. 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

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Juan, con ojos intranquilos desde abajo la miraba, mientras yo le calculaba 250 kilos. Observaba su derroche de equilibrio sin sostén, amacándose al vaivén de los bandazos del coche, y al querer prenderse un broche que en el pecho se le abrió, en cuanto se descuidó en una curva cerrada, se volvió y cayó sentada sobre Juan Moreira y yo. 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Al despuntar las auroras ya estaba el viejo pescando, y el arroyo murmurando junto al quincho y a sus pies le daba de cuando en vez un bagre para ir tirando. 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Mi perro largó un aullido que hizo tambalear a un cerro. Nunca había visto que un perro pegara tal alarido. Salió como enloquecido, con los pelos como pincho, volteó una pared del quincho, cayó al agua pataleando, y el viejo salió gritando: ¡casi me mata un capincho! 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

0: Buenas noches.
1: ¿Cómo están?
2: Si un hondo sentir paisano late y vive en cada sueño, galopando serás dueño del aire limpio y el llano. En el alma de un hermano hallarás lo noble y cierto, y aquí el fruto de tu huerto, como el pan de tu amasijo, dará grandeza a tus hijos y a tu vida a cielo abierto.

Muy buenos días, queridos oyentes de la Torre de Universo FM. Estamos en dos radios y a veces nos confundimos. Muy buenos días para todos. ¿Cómo están ustedes? Nosotros bien, o relativamente bien, con algún malestar en la garganta, cosa que nos afecta cada poco, pero tratando de sobrellevarla con un matecito caliente acá en la radio. Estamos dando comienzo a Folclore de Dos Orillas, el programa folclórico de Universo FM de los días martes.

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de folclore de dos orillas. Quien les habla, Gustavo Gilberto Lemos Vila, les da la bienvenida a la misma, edición correspondiente al día de hoy, 14 de julio del 2026.

0: que se presenta nublado, con 9 grados de temperatura y una sensación térmica que está bastante por debajo de la misma, 5 grados de sensación térmica nada más. Esto es producto de un vientito fresco que está soplando a 15 kilómetros por hora en este momento. La calidad del aire es buena, está en el punto 34, hay mucha humedad también. Bueno, eso incluso hasta se nota a simple vista. Estamos en un 87% de humedad. Igualmente, la visibilidad es excelente, ya que hay 10 kilómetros de visibilidad. La presión atmosférica es de 1022 milibares y el punto de rocío está situado en 7 grados. Comenzamos la parte musical de nuestro programa y comenzamos a lo grande, porque vamos con los Chalchaleros y esta canción que se titula Apura Uyuta.
1: Esta chacarera se llama Apura Uyuta. ¡Pring!

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2: Hoy es 14 de julio, Día Nacional de Francia. Hoy se conmemora un nuevo aniversario de la caída de la Bastilla, cuando los que impulsaban la instalación de un sistema republicano de gobierno para Francia terminaron con lo que era hasta ese momento la monarquía. Y bueno, los famosos principios de libertad, igualdad y fraternidad empezaron a flamear, representados en la bandera blanca, azul y roja de la República de Francia. Ideales que después se fueron expandiendo por todo el mundo y el sistema republicano de gobierno basado en tres poderes independientes, poder ejecutivo, poder legislativo y poder judicial, fue haciéndose carne en diferentes rincones del mundo. Pero en lo personal es una fecha muy especial porque el 14 de julio nos recuerda una anécdota muy linda que en breves instantes ya la voy a compartir con la querida audiencia.
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2: Vamos con otro lindo tema musical. Mientras voy ordenando despacito mis neuronas para tratar de recordar bien cómo es el relato que quiero compartir hoy con la audiencia de nuestra emisora. Vamos con Lucía Chape y escuchamos Compañera Gaucha.

Llega la noche, presagio de un nuevo día, y así como se renueva la esperanza de aquellos que luchan por un mundo mejor, también comparten anhelos quienes labran la tierra con sus propias manos.

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3: Si un hondo sentir paisano late y vive en cada sueño, galopando serás dueño del aire limpio y el llano. En el alma de un hermano hallarás lo noble y cierto, y aquí el fruto de tu huerto, como el pan de tu amasijo, dará grandeza a tus hijos y a tu vida a cielo abierto.

Bueno, queridos amigos de Universo FM, comienzo a relatarles esta historia familiar, pero que es linda, creo yo, de compartir con la querida audiencia de nuestra emisora. Una anécdota familiar que cada 14 de julio nos mueve un poquito el corazón. Tenemos que remontarnos al año 1956, donde acá en Pueblo Montes se fundó la llamada Organización de la Comunidad, una asociación civil sin fines de lucro que fue organizada por admirables vecinos de nuestro querido Pueblo Montes con el fin de mejorar la calidad de vida de todos los habitantes. Infinidad de cosas se hicieron en ese sentido. Podemos mencionar, por ejemplo, un taller de carpintería cuyas clases las daba gratuitamente don Violante, don Enrique Violante. Después también había una comisión de trabajo que trató de acercar pequeñas fuentes de trabajo para el pueblo, pequeños emprendimientos que dieran 2, 3, 4 plazas de trabajo para que aquellos muchachos que quizás no tenían demasiada instrucción, demasiado saber como para desempeñarse en tareas de mayor complejidad, bueno, pudieran también trabajar y hacerse sus pesitos. Y en aquellos años todavía había muchísimo analfabetismo en nuestra zona, porque la mayoría de los pobladores que habían llegado a nuestra localidad habían venido de las zonas rurales, que por supuesto en aquellos años, cuando ellos eran niños, por los años 30, póngale, todavía no había carreteras, los caminos eran intransitables. Si venía una lluvia de varios días, los niños podían estar 15 días igual sin ir a la escuela, porque aquellas escuelitas rurales, la única manera que podían asistir los niños era a caballo o caminando por entremedio del campo. Eran condiciones de vida muy precarias, por supuesto, inimaginables para nosotros en la actualidad, para nosotros que ya tenemos unos años, mucho menos, por supuesto, para las generaciones más nuevas. Entonces también en la organización de la comunidad se comenzó un programa de alfabetización para adultos, una cosa preciosa realmente que llevó a cabo esa gente unida sin más interés que mejorar la calidad de vida de la gente, de los semejantes. La empresa Rausa, que ya hacía unos cuantos años que estaba instalada acá en el pueblo, hacía 11 o 12 años más o menos que estaba instalada en el pueblo, funcionando ya como tal desde el primero de febrero del 45, colaboró con este emprendimiento. Bueno, ¿qué se hizo al respecto? La maestra directora de la escuela 92, de allí de Solís Grande, del otro lado del arroyo, ya en departamento de La Valleja, pero a unos 8 kilómetros más o menos de Pueblo Montes, era la directora del programa de alfabetización. La empresa Rausa ponía un jeep a disposición, la señora venía, no me acuerdo ahora si era 2 veces a la semana, creo que eran 2 veces a la semana, que la señora venía gratuitamente, por supuesto, a impartir clases para adultos, para enseñarles a leer y a escribir, para que supieran firmar, para que tuvieran nociones de aritmética, en fin, las cosas básicas. La explicación de las fechas patrias, por qué el 18 de mayo, por qué el 18 de julio, por qué el 25 de agosto, etcétera, etcétera. Bueno, la empresa ponía un jeep a disposición de la organización de la comunidad para el traslado de la maestra que se quedaba allí en la escuela número 92. Había
dos choferes de la empresa, que eran dos vecinos de Pueblo Montes, no recuerdo en este momento el nombre, pero sí los tengo, por supuesto, en mis archivos, y Dios quiera que un día podamos publicar el libro con toda la historia de Pueblo Montes, que ellos se turnaban un día uno y otro día otro, sacrificando horas de descanso con su familia para trasladar gratuitamente, fuera de horario de trabajo, a esta señora, a esta maestra. Pero además, como la tarea era muy grande y la maestra no podía hacerlo sola, ella tenía dos ayudantes, que eran dos miembros de la organización de la comunidad, para ayudar a los adultos a enseñarles a leer y a escribir. Un hombre y una mujer. El hombre era el señor Juan Carlos Martínez, un intachable vecino de nuestra localidad. Y la mujer, en este caso, era muy jovencita, tenía solamente 21 años de edad, se llamaba Belia Vila y era mi mamá. Ellos le ayudaban a la maestra a enseñarles a leer y escribir a muchos paisanos y a muchas paisanas que habían venido de la campaña, que primero se acercaban con mucho miedo y con mucha vergüenza hasta ese lugar, pero después, por supuesto, lo hacían con mucha alegría, porque comprendían que todo ese conocimiento que le estaban dando con tanto amor estas personas les iba a cambiar la vida por completo. Ustedes saben lo que es, por ejemplo, cosas tan simples como para una persona de la campaña de estar en una ciudad, tener que tomar un ómnibus y tener que decirle a alguien en la garita, por favor, avíseme cuando venga el ómnibus para Míguez, por ejemplo, o para Montes, porque yo no sé leer. Y un año después o dos años después, esa persona en la misma garita, acercarse el ómnibus y ella ver con sus propios ojos si decía Míguez o Montes, saber comprender. Y son cosas pequeñas, son cosas sencillas que a nosotros nos parecen una bobada, pero sin embargo le cambian la vida a una persona. Bueno, de todas estas cosas tan lindas que hacía la organización de la comunidad, también había contactos con organizaciones internacionales que los asesoraban a ellos y también les brindaban herramientas de superación. Y había una organización de origen francés, una organización internacional, que impartía, por ejemplo, un curso de recetas de cocina y de economía familiar que estaba dedicado a las amas de casa, a las esposas o a las muchachas que iban a ser un día esposas, para que aprendieran a manejar la economía de su hogar y para que aprendieran recetas de cocina fáciles para poder alimentar bien a su esposo y a sus hijos. Bien, el curso se impartía en Buenos Aires. Se impartía en Argentina, en la ciudad de Pergamino. Y había que mandar una representante de acá, de Pueblo Montes, una representante de la comunidad montense. Se reunió la comisión directiva, se reunieron los socios, y esa designación recayó en la que años después sería mi mamá. Con 21 o 22 años, porque ahora no me acuerdo si ella fue en el 56 o en el 57, creo que fue en el 57, o sea, ya tenía 22 años, cuando viajó a la Argentina, a la República Argentina, a la ciudad de Pergamino, para hacer este curso, que era un curso, no recuerdo ahora, pero como de 10 días,
que después ella tenía que volcarlo en beneficio de la comunidad. O sea, después se reunían las señoras de Montes o las señoritas que ya estaban ennoviadas y que ya estaban pensando en formar su propio hogar también, y ella les transmitía todos esos conocimientos que había adquirido allá en la República Argentina. Pero la anécdota que tiene que ver con la fecha de hoy, 14 de julio, es la siguiente. Había un profesor francés, pero que hablaba perfectamente el español, que daba uno de los cursos. Yo no me acuerdo ahora si era el curso de cocina o el curso de economía familiar. Lo cierto es que este profesor, que ya era un hombre mayor, por lo menos para esas muchachas que eran jóvenes, ellas lo veían como un hombre mayor, y dicen que era un hombre muy educado, muy amable, muy respetuoso, que las muchachas lo veían como un padre, más que como un profesor. Además, tenía una linda forma de enseñar, y las clases eran amenas, eran agradables. Bueno, ya con el correr de los días, tantas horas de compartir el aula, de compartir también en el patio alguna conversación, se había creado un clima de cariño mutuo entre el docente y las alumnas. Entonces decidieron para el 14 de julio, que era el Día Nacional de Francia, decidieron darle una sorpresa al profesor, las muchachas. Entonces empezaron a ensayar el himno de Francia, que es llamado popularmente la Marsellesa, que dicen que es el himno más hermoso de todo el mundo. Además tiene un significado muy grande por lo que representó la caída de la Bastilla y todo eso que siguió a la Revolución Francesa. Bueno, lo empezaron a ensayar para darle una sorpresa al profesor. Ese día, 14 de julio, llegaron antes que el profesor al lugar donde se impartía el curso, entraron todas antes al aula y lo esperaron calladitas dentro del aula. El profesor llegó un poco

claro, un poco desconcertado cuando llegó, yo que sé, pónganle 15 minutos antes de la clase y no había ninguna muchacha afuera. Qué raro. Bueno, seguramente vio por la ventana que estaban adentro, abrió la puerta y entró. Y en el momento de abrir la puerta, se pusieron todas de pie y empezaron a cantar la Marsellesa, el himno de Francia. Bueno, ya se darán cuenta que me estoy emocionando al relatar esta anécdota. Contaba nuestra madre que el profesor se puso a llorar y le dio un abrazo y un beso a cada una.

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Bueno, amigos, seguimos acá en Universo FM, seguimos con Folclore de Dos Orillas. Disculpen que por allí se montaron dos temas al mismo tiempo, pero no se puede chiflar y comer gofio, como dice el dicho, ¿no? Y bueno, estábamos atendiendo visitas acá en la radio y cometimos esa distracción. Tenemos acá una invitación que nos hace la gente de la parroquia de Míguez, la señorita o señora Pierina, que nos dice así: buen día, Gustavo, te pido si podés pasar por la radio la invitación para la fiesta patronal de Míguez, que será el 16 de julio en nuestra parroquia Nuestra Señora del Carmen. 16 de julio, o sea, el jueves, a las 14:30 saldrá la procesión desde el Colegio San José. Al término de la misma se hará la Santa Misa. Y después habrá, miren qué lindo, tortas fritas y chocolate, ¿eh? ¿Qué les parece? Bueno, reitero entonces, jueves 16 de julio a las 14:30, procesión, sale del Colegio San José, y al término de la misma, la Santa Misa. Después de la misa, a disfrutar de tortas fritas y chocolate. ¿Esto dónde será? En la ciudad de Míguez, el jueves 16, en la parroquia Nuestra Señora del Carmen.

Que las bendiciones de Dios se te multipliquen en esta hermosa mañana. Buenos días y que tengas un feliz martes, nos desea Javier Moreira. Muchas gracias, Javier, por este hermoso mensaje. Ayer de tarde no tuvimos fútbol. El domingo, perdón, no tuvimos fútbol. Y estábamos en casa toda la tarde allí, acompañados de la hermosa música de a toda música de domingo. El programa de Javier, que estuvo realmente espectacular. Bueno, muchas gracias y te deseamos a ti también una feliz jornada. Y ahora vamos a escuchar el audio que nos envía la querida compañera Susi. A ver, no era un audio, perdón, fue error mío. Era unos lindos stickers que nos manda por acá Susi. Buen día, nos dice, con una calderita. Esa calderita, por supuesto, para tomar unos buenos matecitos por la mañana y un feliz martes. Había un audio, sí, pero era de anoche, que lo había mandado Susi al programa La Suplencia de Daniel Bonilla. Seguimos un poquito más con los chaleros y quedamos a las órdenes de los oyentes a través del 4317-3475 y el celular 098-218-496 para recibir sus amables pedidos musicales.

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1: El saludo para Gervasio, un tempranero oyente de Universo FM, que cuando llegamos a la radio, que a veces venimos a las 8, 8 y cuarto de la mañana, ya tenemos el mensaje de bienvenida de Gervasio. Así que le mandamos un saludo muy grande y un deseo muy grande también de una feliz jornada. Y tengo por acá también, que llegó tempranito, antes de abrir la radio, un mensaje que manda Janet. Dice Janet Minuana, amiga de Blanquita. Bueno, vamos a ver qué nos manda por aquí. Es la actuación de un coro. Vamos a escuchar a ver de qué se trata.

0: Pero qué lindo, ¿eh? Muy bien ese coro. Aparte, las señoras elegantemente ataviadas, con una chaqueta rosada, pantalones negros, los caballeros también de pantalón negro y chaqueta negra, todos muy elegantes. La verdad que precioso el coro, muy bien afinadas las voces. Ahora le vamos a preguntar por interno a Janet de qué coro se trata, ¿verdad? Para poder dar toda la información como corresponde. Muy bien, excelente la interpretación del himno del interior a Don José.
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0: A continuación vamos a escuchar a un dúo de nuestra zona, al dúo Lugareños, que nos trae Casa Vieja.

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1: Un saludo para toda la gente de Parador El Toto, donde habitualmente tienen prendida la radio en el 91.7 del dial. Recuerden que estamos por aire en el 91.7 del dial en FM, pero que también estamos en internet con nuestra página www.fmuniversomontes.com.uy. Las vías de comunicación 4317-3475 y 098-218-496. Vamos a dedicarle la próxima canción a la señora Mireya de la ciudad de Míguez, porque sabemos que es fanática de este intérprete y particularmente de este tema. Tabaré Echeverri nos canta Paloma Blanca.

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1: Vamos a escuchar otra del dúo Lugareños, una de las canciones más pedidas de los lugareños, que se llama Porque Soy Como Soy.

0: Allí estaba el dúo lugareños con el tema Porque soy como soy.
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0: chaqueña, para la tía Carlota y para el tío Carmen Valderrama.
1: Nos vamos ahora con el chaqueño para vecino. La

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2: Muchas gracias, Aldo, por recordarle a la querida audiencia cuáles son nuestras vías de comunicación. Vamos con otra de Tabaré Echeverri. Siempre es un placer escuchar a este gran cantante uruguayo, El Mulitero.

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2: Vamos a escuchar algo de Catherine Bernes. ¿Qué les parece? Siempre es lindo escuchar a esta simpática y talentosa cantante sanducera. Catherine Bernes nos va a cantar la polca del curandero.

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1: Escuchábamos, por supuesto, con mucho placer a los Chalchaleros, pero ahora vamos a escuchar a otro grupo que también llega del norte argentino con su buena música, los Fronterizos.

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1: Gracias a la vida, nos interpreta Mercedes Sosa.

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1: Carlos María Fossati es un cantautor uruguayo que dentro de su repertorio tiene muchas letras vinculadas a la historia de nuestro país, a sucesos históricos importantes de la historia de nuestra nación y sobre todo hechos históricos que tienen que ver con la historia misma del Partido Nacional. En esta ocasión nos va a cantar un tema que tiene que ver con la Revolución de las Lanzas, de allá de 1870, aquella revolución civil que fue la última batalla librada sin armas de fuego. Después ya empezaron a aparecer los fusiles, las pistolas, los trabucos en las guerras del Uruguay. La Revolución de las Lanzas de 1870, con aquellos montoneros valientes que con sus tacuaras en mano cargaban una y otra vez sobre el enemigo. Montonero del 70, así se llama esta letra a la que recomiendo poner mucha atención.

una canción extraordinaria realmente, como casi todas las canciones que interpreta Carlos María Fossati. Recordar que aquella revolución, encabezada por Timoteo Aparicio, uno de los primeros líderes del Partido Nacional, fue motivada por la dictadura del general Venancio Flores. Hubo mucha persecución a la gente del Partido Blanco en aquella época. Bueno, se dice que más de 25.000 orientales tuvieron que emigrar de la banda oriental para la República Argentina, para las provincias limítrofes, principalmente Entre Ríos, aunque también hubo gente que se radicó en Santa Fe y otros en Buenos Aires, porque había una persecución muy grande, donde no solamente corría peligro la propiedad privada, sino hasta la vida misma de las personas. Entonces, fue Timoteo Aparicio el que en 1870, sin más armas que esas lanzas de Tacuara, peleó contra la fuerza oficialista. Ya no estaba Venancio Flores porque había sido asesinado un año o dos años antes, pero bueno, todavía quedaban resabios de su poder dictatorial, y de esa manera los blancos, a fuerza de lanza y coraje, lograron también tener una cuota de poder en el gobierno nacional. Historias de nuestra querida tierra oriental, y qué bueno que es que haya cantantes como Carlos María Fossati, que permanentemente están rememorando todos aquellos hechos, todos aquellos sucesos épicos de nuestra historia, como la resistencia de Leandro Gómez en Paysandú, también a comienzos de la dictadura de Venancio Flores, allá por el 65. En fin, tantas cosas, la revolución de Aparicio Saravia en 1904. Bueno, son innumerables los sucesos históricos que a través de la música y el canto de Carlos María Fossati, los orientales todavía podemos tener presentes. Los que dicen presentes acá en Folclore de Dos Orillas son los del dúo Tantomán, que se vienen con Puerto Viejo y San Javier.

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1: Vamos a seguir del otro lado del río Uruguay. Nos vamos a la tierra del chamamé para escuchar a Celeste Figueroa, que nos interpreta Alma Guaraní.

0: excelente interpretación de esta gran cantante argentina, ¿eh? La verdad que estupendo.
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0: Ahora vamos a escuchar a un dúo femenino, pero un dúo femenino muy especial, porque son dos chicas de nuestra zona, el dúo Coames, que nos interpreta Cuando Ríes.

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1: Resolana es una de las poesías más hermosas de Jaime Dávalos. En este caso, la interpreta Jorge Cafrune.

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1: Nos llega una invitación de la Liga General Artigas de Tala para asistir al acto de lanzamiento de los campeonatos, tanto de la categoría absoluta como de la categoría sub-18, que acompañará a la mayor como preliminar. Se jugará la quinta edición, a ver, 22, 23, 24, 25, 26, sí, la quinta edición de la Copa La Torre en esta oportunidad. Es muy hermoso realmente el afiche que nos mandan a través del grupo de WhatsApp de periodistas afiliados a la Liga General Artigas de Tala, una copa hermosa realmente que tiene el escudo de la liga y al pie una preciosa pelota de fútbol. Dice así: 15 equipos, una oportunidad de gloria. Sé testigo del fútbol en su máxima expresión. Este miércoles 15 de julio a la hora 20:30 en el Club Social San Bautista, lanzamiento del campeonato temporada 2026. Muchísimas gracias a Roberto Pérez, presidente de la Liga General Artigas de Tala, por esta invitación. También tenemos una invitación de la parroquia Nuestra Señora del Carmen, de la vecina ciudad de Míguez. Esta invitación nos las hace llegar nuestra amiga Pierina. Dice así: te pido, Gustavo, si podés pasar por la radio la invitación para lo que será la fiesta patronal de la parroquia de Míguez, 16 de julio, parroquia Nuestra Señora del Carmen. Desde las 14:30 horas arranca la procesión desde el Colegio San José y al término de la misma se celebrará la Santa Misa. Después de la Santa Misa habrá tortas fritas y chocolate para todos los que acompañen esta fiesta. Muchísimas gracias a Pierina por tenernos en cuenta también para la difusión de esta hermosa actividad que habrá allí en la ciudad de Míguez este jueves, día de la patronal de la ciudad, día de Nuestra Señora del Carmen. Y ahora vamos a escuchar a Nuestra Señora del Paraná, a la novia del Paraná, nada más y nada menos que a Ramona Galarza, que nos canta A Mi Corriente por A.

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1: El domingo no nos tocó trabajar en el fútbol, lo habíamos hecho el día sábado, que fuimos a la ciudad de Florida a transmitir el partido entre Quilmes y Ferrocarrilero, y el domingo teníamos libre, ya que el comentario del partido que jugaban San Jacinto y Juanico lo iba a hacer el otro comentarista de la radio, el señor Germán Mederos. Bueno, por esa razón nosotros pudimos venir a hacer el fogón dominguero justamente el domingo pasado. Y la verdad, me alegro de no haber estado allí en San Jacinto esa tarde, no porque no me guste el fútbol, obviamente, porque además el partido iba a ser apasionante, ya que se jugaba en la entrada a los cuartos de final las dos instituciones, sino por el epílogo que tuvo este espectáculo, un epílogo realmente lamentable. Terminado el partido, donde San Jacinto ganó 2-1 y se fueron a penales para definir quién seguía y quién quedaba por el camino, y bueno, allí desde los 12 pasos fue el equipo de Juanico el ganador, ya que metió los 4 penales que remató. San Jacinto remató solamente 3, hizo un gol, que fue el primero que tiró Pepino Delgado, pero los otros 2, tanto el remate de Fumero como el de Matías Otero, fueron atajados por el buen arquero Matías Castro del equipo de Juanico. 4-1, el resultado en los penales, victoria para el equipo visitante. Lamentablemente, no bien termina la tanda de penales, los jugadores de Juanico, por supuesto, se abrazaron y festejaron como corresponde, con el cuerpo técnico, con los suplentes, con su hinchada, fueron, saludaron caballerescamente a los jugadores de San Jacinto, muchos jugadores de San Jacinto que también le dieron la mano a los de Juanico, porque realmente había sido un precioso partido. Pero mientras todo esto tan lindo, tan caballeresco, pasaba dentro de la cancha, un grupo de gurises, de esos que integran la barra de San Jacinto, llamada los pibes de la palmera, porque se apuestan detrás de uno de los arcos del estadio de San Jacinto, donde había una palmera que lamentablemente también fue víctima del picudo rojo, quedó solamente el tronco, una parte del tronco nada más, pero bueno, esa barra había surgido en los tiempos en que todavía la palmera estaba bien verde y linda. Por eso, los pibes de la palmera. Una barra muy numerosa, muy bullanguera, que acompaña a su equipo, cosa que es lindo y que es destacable. Ellos tienen un ómnibus, un trole, de esos que parecen un acordeón con un fuelle al medio, que utilizan para trasladarse a donde quiera que va su equipo, lo siguen, y es muy lindo de ver realmente. Son por lo menos 50, 60 muchachos y muchachas que integran esa barra, que incluso están ataviados hasta con los colores de la institución, utilizando pantalones rojos y camperas rojas que dicen atrás Club Deportivo y Vida Nueva San Jacinto. Un espectáculo lindo, incluso ellos reciben al equipo cuando entra a la cancha con un despliegue de luces, de cohetería, de petardos, que es realmente espectacular. Pero también, lamentablemente, han cometido desbordes, sobre todo los días que su equipo pierde en la cancha. Y bueno, mientras los jugadores de uno y otro equipo se saludaban cortésmente en el círculo central, un grupo de esos chicos que integran la barra de San Jacinto fueron hasta donde estaba el ómnibus de Juan y Co estacionado enfrente a los vestuarios y lo agarraron a pedradas. No dejaron nada. Le rompieron los parabrisas, le rompieron las ventanillas. Un desastre, realmente. Por suerte no estaba el chofer adentro tampoco. No había nadie adentro del ómnibus y no resultó nadie lastimado. Pero fue una verdadera desgracia lo que pasó allí. De inmediato, la gente del Club Atlético Juan y Co se comunica con la empresa Balbiani, que era la que proveía el servicio. Bueno, el chofer también, desde luego lo habrá hecho. Si no, yo no puedo salir en estas condiciones. No tengo parabrisas, no tengo vidrios en las ventanillas. Así no puedo salir con gente por la ruta. Entonces le mandan otra unidad para que hiciera el traslado del equipo de Juan y Co hacia su ciudad. Y cuando sale este segundo ómnibus, y acá voy a agregar por parte mía, me parece realmente extraño que después de lo que había pasado, la policía no escoltara a este segundo ómnibus. Me parece raro, ¿saben? Ustedes saquen las conclusiones que quieran. A mí, a Gustavo Gilberto Lemos Vila, le parece raro que la policía de San Jacinto no haya acompañado a este segundo ómnibus. Y bueno, pasó lo mismo. Lo esperaron un grupo de la barra de gurises de San Jacinto, esperaron al paso del ómnibus y lo agarraron a pedradas también. Incluso, para que su hazaña quedara registrada, primero pusieron un celular a filmar lo que hacían y después salieron, seguramente para hacer gala de su hazaña, salieron en las imágenes tirándole piedras al ómnibus. Lamentable. El Club Vida Nueva y Deportivo San Jacinto expresa su más enérgico repudio a los hechos de violencia ocurridos una vez finalizado el encuentro disputado en el día de hoy. Nuestra institución condena cualquier acto de violencia dentro o fuera del campo de juego por considerarlo incompatible con los valores del deporte, el respeto y la convivencia que promovemos. Las personas involucradas en estos hechos actuaron por cuenta propia y de ninguna manera representan al club, a su hinchada, al cuerpo técnico, a los jugadores ni a la dirigencia. Como institución, reafirmamos nuestro compromiso con el fútbol como un espacio de encuentro, respeto y sana competencia, y colaboraremos en todo lo que sea necesario para el esclarecimiento de lo ocurrido y para que situaciones de esta naturaleza no vuelvan a repetirse. Comisión Directiva del Club Vida Nueva y Deportivo San Jacinto. Un comunicado oficial de la institución que obviamente intenta deslindar la responsabilidad del club en los hechos, pero que contiene algunas inexactitudes, porque no se puede decir que de ninguna manera representan al club los que actuaron en estos hechos, cuando son personas que tienen una campera con los colores del club y que dice atrás Club Vida Nueva y Deportivo San Jacinto. En una época, a esta barra hasta le daban la entrada. Después, como tuvieron la cancha suspendida, recordarán los futboleros que mucho tiempo San Jacinto jugó como local en aquí en Montes, en la cancha de Rausa. Pero claro, a raíz de todas esas dificultades que habían generado estos hinchas, les habían prohibido la entrada al estadio. Eso fue durante la presidencia de Repeto, del señor Repeto, al cual, no se les veía nada lindo cuando lo encontraban en las calles de San Jacinto. Lamentable realmente. Hemos seguido muy de cerca todo esto que ha pasado, porque obviamente somos personas vinculadas al fútbol también y tenemos hasta una obligación moral como periodistas de estar enterados del acontecer y nos hemos enterado de algo realmente que no sabemos si ponernos a reír o ponernos a llorar. Parece que una madre se comunicó con la gente de, no sé, supongo que primero con la gente de San Jacinto, ¿verdad?, para comunicar que uno de los autores había sido su niño, que había sido su niño, el autor de la pedrea, era el que aparece en las imágenes poniendo el celular y tirando piedras, pero que ella pedía disculpas, como madre pedía disculpas. Ahora digo yo, esa señora piensa que solamente con decir, ah, sí, sí, rompieron un ómnibus, y bueno, capaz que los arreglos salen, no sé, 200.000 pesos, y bueno, está, yo soy la madre, yo pido disculpas, ¿saben? Qué buena madre que soy, yo me hago cargo de lo que hizo mi hijo, yo pido disculpas por lo que él hizo. No, señora, usted va a tener que pagar esos daños. Digo, si yo fuera juez, lamentablemente estoy muy lejos de la justicia, más, estoy en la vereda de enfrente de la justicia uruguaya, porque no creo ni en jueces ni en fiscales de este país por miles de cosas que me han pasado. Pero bueno, punto y aparte, lamentable realmente a lo que ha llegado nuestra sociedad, que rompen un ómnibus a pedrada y la madre solamente tiene como excusa decir, yo pido disculpas por lo que hizo mi hijo. No, mija, pero hay mucha plata atrás de todos estos daños. ¿De eso tú no te haces cargo? ¿Solamente el pedido de disculpas? Entonces, si tu precioso nene mañana le rompe una vidriera a un comercio de San Jacinto, ¿tú qué le vas a decir al comerciante? Sí, sí, yo reconozco, fue mi niño, estuvo mal. Ah, pero yo como madre, mira que te pido disculpas. Por favor, discúlpame, en nombre de mi hijo te pido disculpas. No, no, no. Acá la justicia es horrible, horrible. Debe ser la peor justicia del mundo. Acá esta señora tiene que quedar detenida y no soltarla hasta que su hijo largue todos quienes fueron los que lo acompañaron en la pedrea. Que caigan todos, hasta el último. Y si son menores, los padres tienen que ir presos o comprometerse en el juzgado que entre todos van a pagar los daños ocasionados por sus hijos. Así debería proceder la justicia. No, eso de, ah, sí, perdoná. No, no, eso no existe. Disculpen, queridos oyentes, que a mí estos temas, la verdad, que me sacan de quicio, pero me cuesta entender el funcionamiento de la justicia de nuestro país, donde siempre se vuelcan para el lado del ladrón, o del incendiario, o del que rompe todo. En fin, un desastre realmente lo que estamos viviendo a nivel judicial en nuestro querido paisito. Vamos a seguir con la música, vamos con un breve pasaje publicitario y seguimos disfrutando del folclore de Dos Orillas.
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2: Ahora vamos a escuchar una milonga campera que les pongo, que les pido pongan atención a la letra, porque es realmente emotiva. Nosotros la primera vez que la escuchamos, la verdad que nos tuvo allí tecleando, porque es muy emotiva. Está basada en hechos reales y se llama El Gaucho y su Tordillo.

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1: Gracias por existir.
2: Buen día, Gustavo, y audiencia de Radio Universo.
3: Buen día.
2: Muy de acuerdo con tus palabras, Gustavo.
3: Bueno.
2: Así es como terminan a los clubes de campaña y de afuera toda esta gente. Así tuvimos que parar al Mangangá por algún club de Toledo que en los tiempos aquellos de 2010, 2012, que hacían lo que con las hinchadas hacían lo que se les antojaba, tanto afuera como en la casa de ellos. Nunca pasó nada, Esto se ve que no sé por qué motivo a los clubes no se les indica todo esa de esas hinchadas, por qué no se les obliga a que eliminen, o sea, saquen a esas hinchadas, no las dejen entrar. De la justicia ni podemos hablar, porque siempre te van a decir que ellos no tienen la culpa, si no los mandan no van. Entonces los que tienen que pagar son los que trabajan por los clubes, tristemente los que trabajan por los clubes. Muy buena tu palabra y decirla, aunque a veces cueste algún problemita, no importa, pero estás con la conciencia tranquila. Un abrazo grande, grande volador de JPT de acá, de Punta de Pedernal y Mangangá.
3: Un saludo grande, Juan Pérez Tejera, para usted, para su señora Alicia, que siempre están en la sintonía y siempre apoyándonos con su presencia. También hay dirigentes que defienden a capa y espada los intereses de sus respectivas instituciones con una valentía admirable. Bueno, recién les decíamos, durante la presidencia del profesor Jorge Repeto, el club Vida Nueva y Deportivo San Jacinto dejó de darle la entrada gratis a esa barra que, claro, cuando jugaban de locales y ganaban, todo bárbaro, todo lindo, pero cuando a veces les tocaba perder, después terminaban con incidentes que terminaba pagando el club, como dije antes, teniendo que alquilar una cancha o teniendo que, el día que es local, tener que jugar en otro lado, pagarse un ómnibus para llevar los jugadores, no poder recaudar, por lo menos la mitad de la recaudación, no poder hacerla, porque a veces un club presta la cancha, pero dice, bueno, yo te doy las entradas, pero déjame la cantina, no te cobro nada, pero déjame la cantina. Entonces, es todo plata que pierde el club, y esos hinchas después se esconden, después no ponen un peso, es como dice el dicho, tiran la piedra y esconden la mano. Quiero destacar lo que fue en su momento la presidencia del profesor Jorge Repeto, otro hombre al que aburrieron también, que ya no está en el fútbol. Sí, él sigue yendo a los partidos de su querido club San Jacinto y sigue hinchando. Nos hemos encontrado en alguna cancha por ahí. La última vez que nos encontramos con él fue en el estadio del Club Atlético Fernandino, donde San Jacinto jugó de visitante. Es un hombre que quiere a su club, pero lamentablemente durante su presidencia, cuando tuvo que tomar esa medida para que su club no siguiera siendo perjudicado por los malos hinchas, después las pasó muy mal, porque cada vez que esta muchachada lo veía en la calle, bueno, lo hacía objeto de insultos y amenazas, por supuesto. Otra dirigente que yo siempre voy a destacar hasta el día que me muera es la señora Patricia Biaso, de la ciudad de Santa Rosa. Ella es hincha y fue dirigente muchos años del Club Atlético Ideal. También hubo un grupo de malos hinchas de esa institución que agredieron a una hinchada contraria, que tiraron piedras hacia el campo de juego, que hicieron corridas y desmanes en los alrededores del estadio. Ella lo fue identificando a todos, los puso en una lista y se los entregó al comisario de Santa Rosa y le dijo: estas personas no pueden entrar a la cancha ningún día que juegue Ideal, ni de local ni de visitante. Ella misma se paraba en la boletería al lado de la gente que vendía las entradas y del que estaba en el, digamos, en el molinete de la entrada, para cuidar que no viniera nadie de los que estaba en la lista. Pero eso no solamente allá en el Parque Isidoro Kot, también cuando Ideal salía de visitante, yo la vi con mis propios ojos a la señora Patricia Biaso paradita al lado de la boletería del equipo visitante. Y si alguno de estos malos hinchas de Ideal quería entrar, y decía: no, yo acá tú no tenés nada que ver, vos me podés prohibir la entrada allá en Santa Rosa, acá no me podés prohibir la entrada, acá el locatario es el otro cuadro, yo pago la entrada y entro. No, tú no vas a entrar, aunque pagues la entrada, no vas a entrar. Y le decían de todo, y la mujer no se movía, allí estaba y decía: este no entra, y este no entra. No, por supuesto que no es fácil. Quizás por el hecho de ser mujer, ella tenía cierta seguridad, que hoy no es tal, de que no la fueran a agredir con un puñetazo, por ejemplo. Porque si es un hombre, capaz que es más fácil que lo hagan objeto de una agresión física. Pero de todas maneras, no es nada lindo para una mujer, ¿verdad? Ella incluso hasta se perdía parte del partido de juveniles, porque estaba de espaldas a la cancha, atenta a que no entrara ninguno de estos a lo que ella había radiado del Parque Isidoro Kot. Hay grandes dirigentes de fútbol, pero lamentablemente cada vez son menos, porque los buenos dirigentes los van aburriendo cuando no y los van echando del fútbol cuando no es por todos los temas políticos que hay dentro del fútbol, tanto buitre que anda dentro del fútbol buscando un cargo dentro de la OFI o dentro de la AUF, o un cargo de veedor, todo el mundo pensando en de qué forma aprovecharse del fútbol para echarse un peso en el bolsillo. También hay dirigentes que dejan el alma en la cancha en defensa de sus respectivos clubes.
4: Hola, Gustavo, ¿cómo
3: andás? Buen día, Miguel.
4: Mira vos, yo venía de Pando con los nietos el otro día y vi que estaban jugando el partido, yo qué sé. ¿Para qué se había terminado? Porque estaban tirando cohetes y un montón de gente y auto. Mira si llego. Ay, mamita.
3: Sí,
4: sí, llego. Muchacho, andaba con los nietos. No, seguí de largo.
3: Y podías ligar una pedrada en el auto.
4: Yo, mira, ha de haber ganado el rojo. No sé cómo se.
3: Sí, sí.
4: Ha de haber ganado el rojo. No sé cómo salió. Porque no seguí con los nietos nomás. No. Andaba con los gurises. Menos mal, si no, qué disparate.
3: Sí, sí, mirá si vas pasando ahí y ligás una pedra.
4: Mientras la policía no esté dentro del perímetro del fútbol, del deporte, sea cancha, sea fútbol, sea básquetbol, sea lo que sea, sí, con los guardias de seguridad no hacemos nada.
3: Totalmente
4: nada.
3: De acuerdo.
4: las leyes que hay en la UEFA, en Rusia. Es vergonzoso. En el fútbol y en todo. Vergonzoso. Es baile en todo. No permiten más el 22, no permiten más. Entonces, no puede esperar más nada. Está hecho para inventar esa ley para que haya violencia. Para ganar los abogados. Las leyes las hacen los abogados y los abogados quieren ganar. Claro, está bien. Si no hay relajo, no ganan los abogados.
3: Sí, pero no es en todos los departamentos que la policía no entra. Hay departamentos en que sí, en que la jefatura de policía de esos departamentos dejan contratar el servicio policial para el fútbol. Lo hemos visto en La Valleja, lo hemos visto en Maldonado, lo hemos visto en Cerro Largo. Hay muchos departamentos donde la policía entra, en Rocha, y qué bueno que es, qué bueno que es. Una vez estábamos transmitiendo un partido allí en el estadio de Minas, no, nadie había tirado nada a la cancha, nadie había nada, solamente un par de hinchas que empezaron a insultar, a gritar cualquier desastre. Se le acercó uno de los policías y le dijo: muchacho, ¿nos tranquilizamos o nos vamos? No precisó más nada. Como siempre digo, podrán ser bobitos, podrán haber consumido alguna sustancia que los enloquezca un poquito, pero vidrio no come ninguno de ellos.
5: Hola, Gustavo, buenos días. Te habla la señora de Ayala. Te felicito por tus palabras. Sinceramente, la verdad es verdad que tienen que pagar los padres lo que hacen los menores.
3: Y claro que sí.
5: Esto no tenía que quedar impune. Romper un ónibus o romper dos por un partido de fútbol. Que se pongan a pensar un poquito las mamás. Te lo digo como madre y padre de mis hijas que soy, que está mal lo que hicieron. Está muy mal. Sinceramente, la verdad, muy mal. Y el día de mañana le sacan una vista a un chofer, a un participante de fútbol, y queda, porque sí, porque fue menor, porque fue mi hijo, fue menor, y es menor. No, que pague. Y si no puede pagar el hijo, que pague los padres. Es muy sencillo.
3: Y si al recibir una pedrada en el parabrisas, por ejemplo, el conductor hace un viraje y se da contra una columna y termina matando 3 o 4 personas que van adentro del ómnibus, ¿qué dice la mamá? Perdón, pido disculpas, yo soy la madre del chiquilín que hizo eso. Pido disculpas, porque soy buena madre. No, por favor, por favor. Es horrible lo que estamos viviendo en nuestro país y no, eso no me va a cambiar nadie de opinión. El año pasado le rompieron el auto a un árbitro en la cancha de Atenas de Tala. No fue la hinchada de Atenas, fue la hinchada de uno de los cuadros que había jugado a primera hora. Le rompieron el auto al árbitro, se lo hicieron pedazos, se lo rayaron con un cuchillo, con una piedra, no sé cuánto. Le salió más de 80.000 pesos el arreglo al árbitro, él le pasó la cuenta a la liga dijo no. La liga no tiene por qué hacerse cargo de esto. El que tiene que hacerse cargo de esto es el club. Y lo tuvo que pagar el club Atenas. Ni siquiera había sido la hinchada de Atenas la que había hecho eso. Pero como el auto del árbitro estaba allí, en el predio de Atenas, tuvo que hacerse cargo el cuadro. Ahora, ya desde hace un par de años, a raíz de algo parecido a esto que había pasado el Míguez, hay un reglamento dentro de la Liga General Artigas que el cuadro locatario tiene obligación de disponer de un espacio exclusivamente reservado para el estacionamiento de los vehículos de los árbitros. Y el club locatario es garante de la integridad de esos vehículos. En este caso, el ómnibus estaba afuera del estadio, en este caso de San Jacinto, estaba afuera del estadio, pero estacionado al lado de la salida, enfrente a los vestuarios y esperando la salida de los jugadores para que se subieran al bus y retornaran a la ciudad de Juánico. Bueno, tuvo suerte el amigo Miguel Peña de seguir de largo sin recibir ninguna pedrada. En ese momento que pasó, él, por lo que dice, que estaban tirando cohetes y festejando, era porque había terminado el partido con la victoria de San Jacinto 2-1. Pero en la ida había ganado Juanico 1-0. Por eso después tuvieron que tirar penales. Y allí por penales ganó el equipo de Juanico. Por eso la bronca de los muchachos de la hinchada de San Jacinto, que arremetieron a piedra limpia contra los dos buses de Juanico. Primero contra ese que estaba estacionado allí, que lo rompieron todo. Después mandaron otro ómnibus de la empresa Balbiani para hacer el traslado, y también lo apedrearon desde la orilla de la carretera. Ese segundo ómnibus, no sé si alguna piedra impactó en él y si hizo daños, pero sí, la pedrea existió. Que reitero, no sé por qué, porque aquí tendría que tomar cartas en el asunto el jefe de policía de Canelones y llamar al comisario de la 14, al comisario de San Jacinto, decir, pero ¿y cómo? Y después de todo lo que pasó en el estadio, ¿usted dejó ir el segundo ómnibus sin custodia? ¿Qué le costaba a la policía de San Jacinto ir con el patrullero adelante del ómnibus? Porque, por más que estuvieran los gurises con un montón de piedras al costado de la carretera, si el ómnibus va circulando, saliendo de la ciudad, pasó en el estadio, ¿usted dejó ir el segundo ómnibus sin custodia? ¿Qué le costaba a la policía de San Jacinto ir con el patrullero adelante del ómnibus? Porque, por más que estuvieran los gurises con un montón de piedras al costado de la carretera, si el ómnibus va circulando, saliendo de la ciudad, detrás del patrullero, yo no creo que ninguno de ellos se hubiera atrevido a tirar una piedra. Pero lo dejaron ir solo, es como que, como que hubo algo raro ahí. Buen día, don Lemos. Te pido un tema para mis bellas amigas Normita, Rocío, Ana, Iris, Susi, Margot, Teresita y Janet. ¡Ah! ¡Cuántas amigas bellas tiene María! Cariño para todas ellas. Quiero pedirte algo a tu elección, amigo. Saludos. Bueno, un saludo grande para María Alonso, que siempre nos está escuchando. Muchísimas gracias, María. Ya vamos a pasar algún tema lindo para ti y para tus bellas amigas. Buenos días, nos dice.

0: José Marcelo, Marcelo Lagos, de la ciudad de Pando, nos dice: buenos días, lo estoy escuchando muy atentamente. Coincido con cada palabra que usted manifiesta. Lamentablemente, tanto en política como en el fútbol, a los buenos dirigentes los obligan a irse. ¿Sí, señor? ¿Es así? Si la cabeza está mal, el cuerpo no funciona bien. Es una decadencia total. Acá, en la ciudad de Pando, es impensado ir al fútbol y menos con la familia. Una vergüenza, dice Marcelo Lagos. Y tiene razón. Lo que pasa en el fútbol también pasa en la política, pasa en un montón de cosas, sin ir más lejos, hasta en la vida social de los pueblos. Miren que, por ejemplo, nosotros que integramos un club de adultos mayores, que es una asociación civil sin fines de lucro, porque todo el dinero que se recauda en nuestras fiestas o en nuestros beneficios, en nuestras rifas o lo que sea, no, nadie se pone un peso en el bolsillo. Todo queda para hacer inversiones, para embellecer el salón, para comprar cosas que nos hacen falta, para darle una fiesta más linda a nuestros socios e invitados. Y en el mes de noviembre, lamentablemente, un muchacho con un grupo de amigos, todos drogados, tuvieron la linda ocurrencia de divertirse sanamente prendiéndole fuego a las instalaciones del club parroquial. Nos destruyeron todo. Todo lo que teníamos en uno de los depósitos lo destruyeron. Por suerte, el fuego no llegó al otro depósito donde teníamos las mesas, las sillas, los parlantes, las cosas de más valor, digamos. Pero nos destrozaron todos los bienes chicos, podríamos decir así, que nos llevó años de sacrificio ir recolectando. Miren, hace unos días, no sé, la semana pasada fue, creo que el jueves, nos reunimos con la comisión directiva y con el presidente de la comisión fiscal y pusimos al día el inventario del club, porque no teníamos bien claro todavía cuáles eran las cosas que nos habían quemado ese día, las cosas que teníamos que dar de baja, y teníamos que actualizarlo porque en el correr de este año y después del incendio que recibimos algunas donaciones también, teníamos que actualizar todo eso y ponerlo en el inventario. Y bueno, fue una tarea que nos llevó, no sé, capaz que como 3 horas, y después nos quedamos allí en el salón parroquial para almorzar todos juntos. Pero yo recuerdo que cuando lo del incendio, hubo un par de compañeros de la comisión directiva que presentaron la renuncia y que me dijeron: no, Lemos, yo no sigo. Estamos trabajando gratis por el pueblo, para que los adultos mayores de nuestro pueblo tengan un lugar donde venir a bailar y divertirse sanamente por poquita plata, porque cobramos 300 pesos la entrada al que no es socio, y al socio solamente le cobramos 100 pesos, que no es nada, para que pueda ir y divertirse. También toda la bebida que se vende allí, la comida, todo es muy muy en cuenta, todo muy muy barato. La gente nos dice: pero qué barato que venden ustedes. Y sí, nosotros, salvando los gastos de la fiesta y que quede algún pesito para seguir invirtiendo y mejorando el salón, estamos contentos. Y bueno, y tuve como presidente que sentarme a conversar con esos compañeros y de tratar de convencerlos. No podemos bajar los brazos, tenemos que seguir adelante. No puedo, no, pero date cuenta que mismo un muchacho del pueblo, porque si dijera viene de otro lado todavía, pero uno del mismo pueblo. Y bueno, es la sociedad que tenemos, es la sociedad que tenemos, pero no nos van a vencer, no nos van a vencer.
1: Vos sabés que me pareció, sí, Gustavo, que algo raro sucedía, porque se bajaban venían 3 autos de San Jacinto y los pararon medio en el medio nomás, y dejaron, 2 de ellos dejaron las puertas abiertas, se bajaron 3 o 4 gurises corriendo. Yo no vi con piedra, no vi nada de piedra, no vi palo, no vi nada, pero se bajaron corriendo desesperadamente. gurises y gurisas, como tres o cuatro gurises varones y tres o cuatro chiquilinas. Se bajaron y ya no me gustó, le dije a los nietos míos, pucha, qué bullicio que hay, qué efervescencia que hay en esto. Haber ganado el rojo, pero mirá cómo qué relajo hay. Dejaron la puerta abierta del auto y yo tuve que así se pasa despacio porque están los cosas. Están el control de la velocidad. Y tuve que esquivar la puerta, pero no me gustó mucho, sí, te digo la verdad. Mirá lo que es. Sí, yo no vi lío ninguno, pero esos gurises bajaron como desesperados. Gurises y gurises corriendo derecho a la cancha. Ya es capaz que sí, estaban tirando cuenta, ya es capaz que. Sí, pero lo que pasa es eso. Yo no estoy contra el guardia de seguridad, pero el guardia de seguridad, ¿qué es lo más que puede hacer? ¿Agarrarlo al desubicado y sacarlo para afuera?
0: No, tampoco.
1: Y llamar a la policía, pero mientras tanto, no lo va a tener apretado. Si es un menor, ya se le arma problema, el menor le pega, el guardia no le puede pegar. Y mientras la policía viene y todo eso, o se le escapa o se le va y no pasa nada. Cambio, si está la policía, los botones lo respetan, sí, porque allí hay que estar 24, 48 horas detenido en un calabozo, o tienen que ir al juez, y cambie, sea menor, sea mayor, lo tienen, sí, lo lleva. Si se desacata y le pega a un policía, no es lo mismo que pegarle en particular. Bueno, seguridad es un particular común y corriente, le pega y quedó pegado nomás. Y si el guardia pega, bueno, si llega a ser menor o le pega mal o le lastima, tiene un bailecito de la noche a la mañana, como el de Cotopaxi. No, eso es guardia de seguridad, a mí no me convence. La policía es para controlar, para el orden, y tiene que estar en los espectáculos públicos. Tendría que ser la obligación de pagar la policía en los espectáculos públicos. Tiene que estar, menos, más en el fútbol. Y se sabe que es un deporte efervescente. Es un deporte que convoca a la violencia y a la desesperación. ¿Bien? Tiene que estar. Debe estar. ¿Cómo te digo? En el Palacio Legislativo lo que hacen las leyes son abogados. Y eso les conviene que haya revoltura, entonces ganan. Es vergonzoso esto.
0: Bien, hay que aclarar que la guardia privada que se contrata en el fútbol no es para controlar lo que pase fuera de la cancha. La guardia privada es contratada por el cuadro locatario para proteger a los árbitros, nada más. Se cierran todos los portones de ingreso al campo de juego, solamente pueden estar los jugadores, titulares y suplentes, los miembros del cuerpo técnico que estén en la planilla, el veedor del partido y los periodistas acreditados, nada más. Si un jugador intenta agredir al árbitro, allí van los guardias de seguridad a protegerlo. Si entra un parcial, que ha pasado, que a veces tiran el tejido y entran a agredir a los árbitros, allí sí los guardias van hasta donde están los árbitros, los protegen y procuran meterlos dentro del vestuario para que no les peguen. Pero lo que pasa fuera de la cancha, los guardias privados no tienen nada que ver. Está el guardia privado, atrás del guardia privado está el tejido, y atrás del tejido hay 14 hinchas agarrándose a patadas o a piñazos. El guardia ni siquiera mira para atrás, porque a él no le pagan para eso. La guardia privada está solamente para proteger a los árbitros. Y en algunos departamentos, como es el caso de Canelones, la jefatura de policía no habilita el ingreso de funcionarios policiales a los estadios, salvo en alguna excepción que sí hemos visto, con la muy buena voluntad de algún comisario, hemos visto presencia policial en alguna cancha, pero son casos excepcionales.
2: Buen día, Gustavo. Bueno, estamos acá, muy bueno el programa. Sin comentario sobre todo lo que está pasando, todo podrido. Y la verdad que vergüenza, damos vergüenza. Bueno, un abrazo.
0: Es que a vos, Carlos, a Miguel, a mí, a muchos de los oyentes, les da vergüenza estas cosas. Pero parece que a los gobernantes no les da mucha vergüenza, porque hacen poco y nada por cambiar las cosas. Yo no sé cómo no se le cae la cara de vergüenza a alguien que tenga alguna cuota de poder en nuestro país cuando entra una madre a una escuela a pegarle a una maestra.

Porque eso es realmente lamentable, deplorable, y es una clara muestra del nivel de decadencia moral, como decía Marcelo Lagos, la decadencia total que tiene nuestra sociedad, y cómo parece como que a nadie se le mueve un pelo, que yo qué sé, como que estamos bien, ¿tá? Como que esto es normal. El otro día mataron a 5. A 5 en el mismo, pero ni en México, ni en las peores épocas de El Salvador, antes que agarrara Bukele

que viene para adelante es más negro aún de lo que tenemos en este momento, ¿eh? Y no es que uno sea pesimista, pero la ve venir, lamentablemente. Bueno, vamos con un poquito de música para ponerle un poquito de dulzura a estos momentos tan amargos que estamos viviendo en nuestro querido Uruguay. Nos vamos con Jorge Cafrune, el herrero. Se lo vamos a dedicar a María Alonso y a toda esa catarata de belleza que hay detrás de ella.

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1: Buen mediodía, nos dice el amigo José Luis Parodi. Feliz martes, algo nublado. Lindo programa, folclore de dos orillas. Gustavo Lemos, yo quería pedirte por tanto man, mi compañera, un temazo. Estoy plantando ajos en mi quintita. Ah, mirá qué bien, qué bien. Dice que viene mucha agua. Bueno, hoy estuvo de visita acá en la radio fugazmente el compañero Alberto Cruz, que andaba haciendo unos mandaditos, y me dijo que sí, que se viene una seguidilla de 4 o 5 días de agua, parece, ¿eh? Bueno, muy bien. Nosotros no somos de andar mirando mucho los pronósticos en el celular, pero bueno, parece que sí, que viene mucha agua, que seguramente le vendrá muy bien a la quintita de Gito y de toda la gente que planta en su hogar. Mientras que no haya relajo, dice, mientras que no haya relajo, pasa, si viene tanta agua. Hablando de Francia, hoy juega con España. Es verdad, hoy justamente que es el Día Nacional de Francia, ¿eh? Es como el 25 de agosto para nosotros, el Día de la Independencia. Hoy celebran en Francia la caída de la Bastilla, que es el hecho más emblemático de la Revolución Francesa, ocurrido un 14 de julio de 1789, si no me falla la memoria. Así que quizás tengan motivos para festejar por doble partida a los franceses, por la historia y por el fútbol también. Hoy juega con España. Francia y España, primera semifinal. Mañana juegan otro partidazo, Argentina con Inglaterra. Un partidazo, dice Gito, que gane el mejor. Como siempre, muy lindas tus historias de vida. Saludos para los que me conocen y para ustedes, los conductores de la radio, de parte de Gito y Manchita, mi vecino. Muchas gracias a Gito por escucharnos mientras hace su linda quintita allí en su hogar del Barrio Nuevo. Bueno, nos vamos con Tantomán. Si no estoy equivocado, el título de la canción que quiere escuchar el amigo Gito es Pedacito de Luna. Creo que es esta la que él quiere escuchar.

las voces y las guitarras de Tanto Man, ese dúo realmente estupendo de nuestro país, que hace un par de años pudimos disfrutar en vivo en una fiesta del programa Sentir Popular de nuestro amigo Federico Prieto, un programa folclórico estupendo que hace Federico todos los días, de mañana y también de tarde, en la Torre FM. Y al final de año, a fines de noviembre o principios de diciembre, hace una fiesta donde participan todos los mejores artistas de nuestro país, que a lo largo del año su música es difundida en ese programa. Y bueno, allí tuvimos oportunidad, en el Club de Abuelos de Fray Marcos, fue la fiesta, todo en mantel largo, mantel blanco, largo, preciosa fiesta realmente, y tuvimos oportunidad de disfrutar, entre otros muchos artistas, del dúo Tanto Man. ¿Cómo estás, Gustavo? Acá, al firme, nos dice Mario Pérez. Pásame la historia de la ranita. Saludos. Aquí está Jorge Alberto Socodato, la yegua ranita.

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0: Sujeta esa mano. Sujeta esa mano, así se llama el tema que acabamos de escuchar en la voz de Augusto Romero.
1: Buenos días, compañero Gustavo. Buenos días, buen mediodía, digamos. Buen mediodía para ti, para toda la gran familia de Universo que te está acompañando. El saludo grande para todos los compañeros y compañeras de radio, para todos los colaboradores, los comerciales, los anónimos, para los oyentes silenciosos y a todos en general. Feliz martes, y ha estado buenazo el programa de hoy, aunque lo he escuchado salteado porque estaba desde el principio escuchando. Después vino la pedicura, ahí ya dediqué la atención a la pedicura y después reenganché cuando estabas hablando, ya en la mitad de lo que estabas hablando de lo que pasó en San Jacinto, deplorable. La verdad que deplorable.
0: Horrible.
1: Y omisión, si se quiere, de las autoridades también. Bueno, escuché también cuando tu mamá fue a hacer el curso de cocina a Argentina, sí. Era Misiones, me seguiste, no recuerdo exactamente el lugar,
0: sí.
1: Bueno, no sería Misiones, bueno, y también me emocioné pensando, pensando imaginariamente así tu mamá con las otras compañeras del curso preparando el himno allí que le cantaron al profesor. Qué emocionante estuvo eso también. Yo también me emocioné.
0: Yo soy lo más.
1: Pensando, llevé traje a mi retina la figura de Delia allí junto con el resto de las compañeras, cantándole ese himno al profesor. Ay, me imaginé la emoción que habrán sentido el profesor, ellos, y bueno, y sí. A través del tiempo la sentimos nosotros también. La verdad que sí, la verdad que yo también me emocioné. Gracias por estas lindas historias, Gustavo Lemos Vila. Muchas gracias. No, un saludo grande para todos en general. Feliz martes.
0: Muchas gracias a ti, Susi. Sí, la verdad, yo soy lo más flojo para ese tipo de relatos, porque trato de no emocionarme, pero la emoción me termina venciendo. Soy capaz que me enfrenta un tigre, un león, y capaz que me da el valor para ponérmele adelante, pero la emoción sí, la emoción me pasa por arriba, no sé por qué, si son los años o qué, pero la verdad que sí, reconozco que soy bastante flojo para las emociones. Y sí, pensar que ese hombre, por ejemplo, que estaba lejos de su patria, que había logrado una muy linda relación con las alumnas del curso, que eran todas mujeres, porque era un curso para amas de casa, economía familiar y recetas de cocina, bueno, muchas cosas, abarcaba muchas cosas el curso. Y qué lindo, ¿no? Como el cariño y el respeto que se había ganado ese hombre, cómo lo sorprendieron las alumnas cantándole el himno de su patria, un hombre que estaba lejos de su país en ese momento, al otro lado del océano. Imagínense lo que habrá sido para él. Que las alumnas lo recibieran así, cantaron toda la Marsellesa, que es hermosa, y el hombre dice que lloraba, no las interrumpió, y cuando terminaron de cantar les dio un abrazo y un beso a cada una, porque no tenía forma de agradecerles esa gran alegría que le habían dado. Bueno, muchas gracias, Susi. Tengo otro audio de Susi también pegadito.
1: Y ya aprovecho la oportunidad también, que se me ha ido pasando el tiempo, bueno, que le dimos la despedida a Anabel Álvarez de su autoservice, sí. Neri, del autoservice Neri. Le damos la bienvenida allí entonces a la esquina de José, que también, digo, por supuesto, está allí dirigida por Noelia Matos Sani, bueno, y su esposo también, y también su pequeño hijo también, que también está por acá, Josué. 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Así que vamos a dejar, y Anabel pasa a su emprendimiento de Cocinando con Anabel. Así que bueno, Cocinando con Anabel, que ya están terminando los últimos detalles de su localcito, pegadito al autoservice de la esquina de Josué, donde allí sigue atendiendo y entregando el almuerzo de todos los que lo soliciten. Así que bueno, dejamos deja la propaganda Autoservice Neri, pero la retoma Cocinando con Anabel. Y bueno, ingresamos a Noelia Matosani con la esquina de Josué. Así que bueno, todos contentos, todos en paz y bueno, y muchas gracias, Gustavo.
0: Todo cambia, ¿verdad? Todo cambia en la vida, todo cambia en los pueblos. Bueno, hasta hace poquitos días era Autoservice Neris, ahora el comercio pasa a llamarse La Esquina de Josué. Anteriormente vivió, bueno, vivieron muchas familias allí, ¿verdad? A ver si mal no recuerdo, vivió Pilar Hernández, también allí, en esa casa. Anteriormente vivió la familia Dos Santos, muchos años allí, que eran vecinos de mi abuelo. Sí, Pilar Hernández vivió muchos años allí, después vivió también Nancy, muchos años, y bueno, hasta que después vino Autoservice Neris, no sé si en el medio hubo alguien más, no me acuerdo ahora, y ahora es La Esquina de Josué. Y Anabel ahora dedicada de lleno a la cocina. Muy bien, muchísima suerte para toda esa linda gente que trabaja tanto. A ver qué me dice por acá José Luis Parodi. Dice, muchas gracias, leemos. La verdad, sí, se llama Un pedacito de luna. El tema es un temazo. Y la otra, dice el dicho, dos hombres se pusieron a hablar de cambiar el mundo, pero llegaron a la conclusión de que es imposible. ¿Qué va a hacer? Ya la gente es como un desastre. Saludos para todos y arriba esa emisora siempre, nos dice el amigo Chito que, fiel a su estilo, nos manda un montoncito de stickers. Dice que un día había dos hermanos que eran gallegos. Y este cuento lo hago con mucho respeto porque el que me lo contó era justamente un gallego. No gallego, precisamente, pero sí un hombre nacido en España, en el sur de España en este caso, en Cádiz, y fue el que me contó esta historia. Así que lo hacemos con mucho respeto. Dice que eran dos hermanos gallegos que vivían juntos, se llevaban muy bien, pero eran bastante pobres. Y bueno, para sobrevivir tenían algunas gallinitas y demás. Bueno, vivían a lo pobre, como vive cualquiera de nosotros, con arroz, con polenta, con algún fideo, etcétera, etcétera. Ahora parece que un día, ya aburridos de comer arroz solo, un día se pusieron de acuerdo para matar un pollo. Mataron un pollito, lo carnearon, lo hirvieron y lo pusieron en la fuente, con el arroz. Ahora parece que comían los dos de la misma fuente. Estaba el arroz y el pollo había quedado más bien inclinado sobre uno de los lados. Y claro, el que lo tenía cerca quería empezar a comer, y el otro que lo tenía lejos, para no pasar como grosero frente al hermano, estaba mirando la forma de poder dar vuelta a la bandeja y acercarlo para el lado de él. Y empezaron a conversar y conversar y conversar de una cosa y de otra. Y claro, el que tenía el pollo al lado dice, bueno, vamos a comer, hermano. Y dice el otro, sí, vamos a comer. Y agarra la fuente y la hace girar con las manos. Y deja el pollo enfrente a él. Y al hacer girar la fuente, dice, sí, hermano, vamos a comer. Dice, nosotros, dice, no vamos a arreglar el mundo, dice, porque a este mundo habría que darle una vuelta así. Agarró la bandeja, la hizo girar y quedó con el pollo enfrente y está. Y agarró el tenedor y el cuchillo. Pero el otro, ni lerdo ni perezoso, dice, mira, hermano, tú tienes razón, pero nosotros no vamos a cambiar nada. Así que déjalo así como estaba. Y agarró la bandeja. La hizo girar para el otro lado y quedó el pollo enfrente a él y ya quedó comiendo también. Y bueno, un cuento de gallegos hecho por un español. Saluditos, te manda Manchita, que te escucha siempre, nos dice Chito. Bueno, qué lindo que los bichitos también nos escuchen. Y por ejemplo, mis gatitas, que hoy las dejé adentro cuando me vine para la radio, porque estaba friazo, y salieron un ratito y las tres se metieron para adentro. Y les puse 91.7 para que por lo menos tengan la voz del patrón allí en la casa. Bueno, ya en el cierre de nuestro programa vamos a escuchar a Uberfield Concepción. Le pido disculpas a Mario, ya le pasamos un tema. Mario, no se me enoje, Mario, pero ya le pasamos un tema. Y ese que usted nos pide lo vamos a dejar para el jueves, quizás, al comenzar Fútbol y Folclore, capaz que sí, que lo ponemos. Cruz de Acero nos pide Mario ahora. Bueno, ahora vamos a complacer el pedido que nos hace Ubaldo Abel Tejera Falero. Ya en el cierre de nuestro programa escuchamos a Uberfield Concepción hablando del mismo rancho.

0: Uberfil Concepción nos dejaba hablando del mismo rancho. El saludo, por supuesto, para Ubaldo Abel Tejera Falero, que siempre está en la sintonía de la 91.7. Esperando la agüita también para su linda quinta allí por la ciudad de Mijes. Bueno, ya en el cierre del programa llega un audio desde el Cerro del Verdún, de nuestra querida Negrita. Vamos a ver qué nos dice Negrita.
1: Bueno, y frío día y soleado día. Hoy sí vimos solcito, Gustavo. Bienvenido a casa, como siempre. Me veo a lo último ya, porque me levanté tarde, porque ayer estuve médico en Montevideo. Y bueno, y hoy descansé, me acosté temprano anoche. Y bueno, y me quedé acá. Me atraparon la frazada hoy, Gustavo. Bueno, bienvenido a Dos Orillas también. Bienvenido a casa con Dos Orillas. ¿Cómo es? Folclore a Dos Orillas.
0: Sí.
1: Así que, bueno, yo estoy escuchando igual. Estaba acostada, pero estaba escuchando. Así que, muy lindo programa. Mucha de fútbol. O sea que yo no entiendo nada de fútbol. Gustavo, pero te deseo lo mejor, que tengas buen día, buena jornada, saludos para todos en general, para toda la audiencia, para todos los que me saludan todos los días también, así que tengas un buen mediodía y buena jornada. Bueno, pasame un temita por Carlos Ramón Fernández, igual, ¿qué te ha pasado? Justicia, si podés, bueno, si tenés tiempo, porque ya te estoy haciendo casi lo... casi a lo último, sí, ya que te vas casi. Bueno, disculpa que no te escribí antes, dale. Un abrazo, que tengas un buen día. Chao, chao, buena jornada.
0: Muchísimas gracias, Negrita, muchísimas gracias. Bueno, espero que te haya ido bien por Montevideo y que hayas descansado hoy. Y gracias por comunicarte, pero sí, ya es tarde y ya me tengo que retirar. Este programa es hasta las 12:30, ¿verdad? Los pedidos que llegan antes de las 12:30, bueno, a veces nos quedamos unos minutitos más para poder cumplir con todos. Pero estos pedidos, como me hacía Mario, Cruz de Acero y ¿Qué te ha pasado, Justicia?, les prometo que el jueves a primera hora, antes de empezar a desarrollar la información deportiva, que es mucha, que va a ser muchísima para el jueves, vamos a tratar de ponerlos al aire. Por hoy es todo, hemos llegado al final de Folclore de Dos Orillas, edición número 126. Espero que el programa haya sido del agrado de todos ustedes. Hemos compartido unas cuantas horas de hermosa música folclórica y bueno, hemos compartido también algunas anécdotas familiares, algún chistecito también por allí. Ahora me ponía una carita risueña Juan Carlos en el teléfono particular mío y me decía: se pasan los gallegos. Sí, los gallegos también tienen mucho humor. Lamentablemente acá en el Río de la Plata, tanto en Uruguay como en Argentina, se los ha agarrado un poco para la chanza a los gallegos, que bueno, como que yo creo que es porque les costó un poco adaptarse a la cultura de estas regiones del mundo, a estas costumbres, y bueno, quizás quedaron un poco fuera de escuadra, digamos, en algunas situaciones, mientras que gente que vino de otros lugares, de Europa, se adaptó más pronto a las costumbres de acá y se insertó de otra manera en la sociedad rioplatense, tanto en Montevideo como en Buenos Aires, pero como que los gallegos quedaron un poquito para atrás, digamos. Y bueno, lamentablemente se fue generando todo ese humor que tiene mucho de ironía sobre algunas ocurrencias gallegas. El que me contó ese cuento del arroz con el pollo fue el hermano de Tomasito Álvarez, que se llamaba Manuel. La mamá de ambos se llamaba Doña Sofía. Yo no recuerdo ahora el apellido de Manuel, pero seguramente los más veteranos de Montes lo tendrán muy, pero muy bien presente. Un hombre muy educado, un hombre muy correcto, que hablaba con el mismo respeto con un niño de 10 años o 12 años como hablaba con una persona mayor que él. Así que es lindo siempre dialogar con una persona que tenga esa forma de manejarse en la vida. Amigos y amigas de Universo FM, nos encontramos, Dios mediante, el próximo jueves a las 9 de la mañana con otra entrega de Fútbol y Folclore. Hasta entonces, que pasen ustedes muy, pero muy bien.

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0: arrancar la tarde. Esto es la Miriam Brito. La serie gusto de estar por acá a través de FM Universo, la 91.7 de Montes Canelones, Uruguay. Arrancando la tarde hasta la hora 23. Bueno, espero que sea del agrado de todos ustedes. Como todas las tardes, como todas las noches, vamos a arrancar así de esta manera. Un rato con música, argentina, cumbia argentina. Esperando la comunicación al 098-218-496. También, si lo prefieren, a través del teléfono de línea 4317-3475. Acá estamos para brindarles todas las canciones que ustedes quieren escuchar. Saludarán de la gente que está escuchando vía internet también, a través de fmuniversomontes.com.uy.
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0: Muy bien, después de saludarlos y desearles, bueno, muy buenas tardes, vamos a arrancar con la música, esto que dice Malibú, Mil caricias, arrancamos la tarde.

Bueno, muy bien, así tenemos a Dalila. Dame más amor. Bueno, esperando la comunicación al 098-218-496. Bueno, por acá vamos a través de FM Universo Monte. También micro por acá y me parece que se corta.

0: esperando la comunicación al 098-218-496. Bueno, tengo por acá que fue encontrado hoy así en la vía, ruta 81. Más amor. Un enganche de carro que, bueno, es de un vehículo. Puede ser de un auto, una camioneta.
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0: Bueno, Raquelita Bachino lo encontró allí. Mismo en la vía, en la ruta 81. Monte, acá en Monte. Está acá en la radio, Raquel me lo entregó para que la persona que acredite ser su dueño. Está impecable este enganche. Para nada lo precisamos, para que queremos entregárselo al dueño. Gracias a Raquel que me lo fui a buscar a la casa para tenerlo acá en la radio. Y bueno, la persona que vaya fijándose, quien tenga enganches de una bolita, es una bolita. Una bola grande que tiene para enganchar un tráiler.
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0: Se le rompió el tornillo y lo tenemos acá, ¿está?
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0: Para un tráiler, puede ser de un auto, puede ser de una camioneta, no sabemos.
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0: Lo que sabemos que Raquel lo encontró ahí en la vía. Se ve que golpeó el vehículo. Y ahí cayó y lo tenemos acá en la radio.
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0: Lo más primordial sería que aparezca el dueño, ¿verdad?
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0: Y ya, gracias a Raquel, Raquelita Bachino y a Pardita, a la familia, a Eduardo, a la niña también, a Victoria.
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0: Lo tenemos acá, este enganche de tráiler.
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0: Es de un vehículo, ¿saben? De un auto, una camioneta, no es de moto.
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0: Por el formato que tiene, grande.
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0: nuevo, nuevo, nuevo.
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0: Así que si alguien lo perdió, que venga por acá a la emisora.
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0: cachado. Ya, Raquel lo publicó en el Facebook de Pueblo Monte.
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0: Pero en este caso lo tenemos acá en la radio para.
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0: Para entregarlo a su dueño, ¿verdad? Muchas gracias, Esperando con este besito cachichurri.
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0: Así estamos compartiendo.

Bueno, por acá me ha llegado también saludito grande para Carlitos Martín, ahí de Villa del Rosario. Saludo grande, Carlitos Martín. Dice que el domingo 26 de julio, atención, domingo 26 de julio, gran venta, grupo de danza tradicional, huellas bohemias, hay casualidades.

domingo 26 de julio. Club Wander de Ruta 12, Club Wander de Ruta 12. Es la venta y habrá también, ¿qué más hay? A ver por acá. Se puede retirar, llevar también. Habrá bochas, habrá campeonato de truco. Para comer también en el lugar, pueden allí en el Wander. Habrá servicio de cantina, lotería y cuadrangular de fútbol. Precio 350 pesos la porción, bien, bien económica, ¿eh? Esto es el próximo domingo 26 de julio. Club Wander. Esto lo organiza, bueno, grupo de danzas tradicional Huellas Bohemias. Así que bueno, allí gran beneficio.

Van a comer rico mondongo, rica cazuela de mondongo y matambre. Hay de mondongo y de matambre, ¿verdad? Dos variedades para los dos gustos. Podés jugar a lotería, truco, podés también. Qué lindo va a estar esto, de muy lindo. 350 pesos, a ver si hay algún teléfono por acá.

0: Claro, te esperábamos acá apoyando, si es posible, y sigamos bailando nuestras raíces. Qué bueno está esto, la verdad que Carlito, bueno, a las órdenes.
1: Qué bonito.
0: Para el domingo 26 de julio, allí en el Club Wander.

Muy bien, lo tenemos acá, el afiche muy lindo para compartirlo. Hasta el domingo 26 de julio lo vamos a estar compartiendo acá en el programa. Con todo el cariño, dándole el apoyo a estas huellas de Bohemia. Para que sigan disfrutando de lo bueno, qué lindo, ¿eh? A ver, por acá terminó, pero bueno, vamos arriba. Terminó, vamos arriba.

0: Bueno, acá me dice Carlito Martín de la Gide Villa Rosario. Un audio que me manda, muy lindo, para que la gente vaya enterándose. ¿De qué se trata esto, no?
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0: Huellas bohemias que hacen, bueno, para seguir bailando. Está lindo porque, bueno, esto es bien lindo, bien familiar. Es todo a pulmón, todo fue, toda fuerza, todo a cariño por acá. Y bueno, vamos a darle entonces nuestra humilde difusión acá a través de la radio.
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0: Hay mucha gente en la zona ahí de Ruta 12, Coander, Mangangá, de Míguez, de Ruta 108, inclusive de Villa Rosario, Minas.
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0: bueno, van a concurrir obviamente
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0: a comprar su buena porción de cazuela.
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0: Cazuela de mondongo, cazuela de matambre. Otros van a ir a entretenerse también.
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0: Acá tengo entonces, bueno,
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0: la invitación por parte de
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0: Carlitos Martín. Adelante, Carlito, y bienvenido y a las órdenes.
2: Gracias, Jorge, gracias por la difusión, ya que para el grupo es una mano grande. Puedes dar mi teléfono por el tema de tique y bueno, después te paso algún número más si querés en el correr de los días. Estamos apoyando esto ya que es algo que se hace a pulmón. Y hay que salir a otros lugares, hacer las presentaciones y todo tiene costo y bueno, con el fin de solventar gastos y cosas que se vienen de un montón de cosas, como vestimentas y algún ómnibus que haya que pagar para alguna salida, algún gasto, y todo gente humilde, gente de trabajo de ahí, de la zona y alrededores. Por lo tanto, se decidió trabajar en conjunto y apoyar esto. Y bueno, toda difusión, todo bienvenido sea. Es importante que soliciten los tickets. Yo te voy a pasar un par de teléfonos después para que soliciten los tickets con anticipación, porque esto es costoso y no podemos hacer mucho de más para tirar, ¿no? Se trata de, si bien va a haber algo más, siempre va a estar cubierto, pero lo ideal es que andan tickets en muchos lugares, ahí en la vuelta. La mamá de Luna, que es una fiel escucha de los programas de la radio, tiene, y la tía también. Ahí en el Pedernal hay cantidad de gente que tiene tique, y en los alrededores. Pero es importante, yo después te voy a pasar el teléfono mío, podés pasarlo por tique y te voy a pasar algún teléfono más después. Un abrazo grande y mil gracias.
0: Bueno, Carlitos Martín, sí, pasame todos los teléfonos de contacto donde están los tickets para la venta. Así la gente va comprando, como decías vos. Bueno, se va organizando la cantidad de porciones que se van a estar haciendo, ¿no? Tanto de matambre como de mondongo, ¿verdad? Como decías tú, Carlitos. Una comida que, bueno, se pretende que alcance, pero bueno, que no se tire.
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0: 350 pesos el ticket, muy barato. Así que, bueno, vamos a ir dando el teléfono de Carlitos Martín. El teléfono para reserva de tickets, para este 26 de julio. Cero de Carlitos Martín, 098. Anoten por ahí, amigos, amigas. 098-173-145. 098-173-145, Carlitos Martín. Sí, Villa Rosario, que está.
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0: Como todo el grupo, ¿no? Unido para hacer esta actividad. Y él también va recepcionando los pedidos de ticket, ¿no? Cómo los tienen que pagar. Él los asesora en todo, ¿está?
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0: Y después, en el correr de estos días, hoy, vamos a tener más contactos telefónicos para dónde están los tickets para la venta, ¿no? Aún los levanta y ya los tienen. Para manejar entonces bien lo que va a ser la cantidad de cazuelas, ¿no? Desde ya, a las órdenes, Carlito. Fuerte abrazo para el grupo.
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0: Para que siga disfrutando, sigan bailando la tradición. Y como decía Carlito, mucho gasto ahí en vestimenta, en locomoción, traslados.
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0: Para que estos chicos sigan bailando la tradición. Reiterando el número de Carlito Martín para la compra de tickets. Cazuela de Mondongo, cazuela de Matambre.
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0: 098-173-145. Así que Carlito, después me pasa los otros números, que enseguida los voy a ir. Los vamos a ir compartiendo, ¿sabes?

Acá me dice: hola, buenas tardes. Para pedir un temita, dos trajes vacíos. Por Daniel Lezica, Carlos de Estación Ortiz. Saludos para Carlos Dal Polo también. Bueno, saludos grandes también. Gracias también, ahí estar en la sintonía. Saludos grandes para Carlos Dal Polo y para

0: enseguida vengo con dos trajes vacíos de Daniel Lezica. Bueno, acá dice, buenas noches, me pasas el tema. Tengo todo excepto a ti. Tengo todo excepto a ti, de Javier Rodríguez.
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0: NG La Banda. NG La Banda, tengo todo.

0: y el patito me pone verga. Bueno, patito.
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0: Vamos con este amor de texto y después continuamos, continuamos con dos trajes vacíos.

0: no, los leales por acá compartiendo la música.
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0: 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Bueno, para el patito, ahora sí se viene NG La Banda. El gran despegue de NG La Banda. Tengo todo excepto a ti.
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0: Vamos arriba con NG La Banda.

0: Los Palmeras, el embrujo por acá, dice María, María de Solís.
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0: ¿Cómo andan? Dice por acá, hola amigo. Te pido un temita de José Luis. Para saludar a Violeta Cabana, que está cumpliendo años hoy. Sus amigas de la ciudad de Solís. Bueno, atrás de este Los Palmeras, para Violeta, feliz cumpleaños María, muchas gracias, que los cumpla.

0: Los manantiales. Vamos arriba, que dice la reina por acá.
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0: La reina del camino grita, dice Rey la Cumbia. Después te hago un audio, estoy aprontando el mate. Pegadita a la 91.7. Bueno, muy linda, muy linda. Linda con esas cumbias enganchaditas. Dice, bueno, vamos arriba. Saludos para todos, me dice la reina del camino grita. Está alrededor del mate con los manantiales. Mirá, escuchando los manantiales.

0: van por acá los alfiles, el errante de los alfiles. La reina está tomando mate y está bailando. Bueno, Carlito Martín dice que el amigo Henry Tejera también tiene para la venta ahí en la zona de Wander. Los tickets para la venta, ahora me va a estar pasando Carlito, me va a pasar el número Henry. Yo lo tengo por acá, pero pasámelo acá al 098-218-496, Carlito, ¿sí? Lo grande para el Henry, se anda por ahí. Van nomás, van nomás, a ver. Bueno, llega la música de Mogambo.
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0: Otro año lo mismo. Escuchamos ahí, saludo grande para la zona ahí de, bueno, como decía, de Wander. Maricel por allá también. Por allá, por acá. Para Gladys también, la verdad. Para Oscar también, un gran saludazo.
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0: Vamos arriba, otro año lo mismo. Para ti, Reina, también, que te gusta. Otro año lo mismo de...

Bote, Hernán, de por acá, si me dejas ahora. Bueno, esperando la comunicación al 098 218-496. Vamos a reiterar por acá que está, bueno, va a ser el día 26. Gran venta allí.

0: ollas bohemias, cazuela de mondongo, cazuela de matambre. 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
0: Estamos agregando los números telefónicos para la gente que está cerca de los Henry Tejera. Henry tiene el 099-236-250 para aquellas personas que quieren comprar algún tiquecito. 099-Henry, un saludo grande para vos, Henry. Henry Tejera, 099-236-250.
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0: Bueno, y Carlito Martín tiene el 098-173-145. Cualquiera de estos amigos pueden reservar sus tickets, llamarlos por WhatsApp también. Están a la orden para guardar los tickets, así van.

0: Coti Hernández.
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0: Vamos a ir ahora a la gente de Parque El Plata también.
1: Un
0: gran saludo a la gente de Parque El Plata que se viene Club Abuelos para el 19. Acá lo tenemos, lo que va a haber este almuerzo bailable el 19 allí, Club Abuelos Parque El Plata.

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0: Bueno, bien, continuando por acá con la cabaña de Lucas cuando estaba el sonido profesional. Bueno, un saludo grande para mi tocayo Daniel Hernández, para María.
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0: Siguen laburando, ahí en el destacamento Bomberos Solís. Para, bueno, terminar la obra, Dios mediante. Y acá tengo al compañero Daniel, tocayo Daniel Hernández, donde, bueno, están laburando a full para esta obra que va ya hasta punto final prácticamente.
2: Buenas noches, Jorge, Daniel. ¿Cómo estamos, tocayo? Acá estamos terminando una larga jornada y dura hoy en el destacamento bombero, dando por finalizada los últimos retoques de un galpón que nos dio la jefatura y que ya queda pronto, en breve nomás, si Dios quiere la semana que viene ya queda pintado. Y pero hoy fue un día duro, éramos dos dando ballet y revocando y vinimos muy cansados, pero lo hacemos con mucho gusto porque sabemos que dentro de muy poquito vamos a tener el orgullo de inaugurar y bueno, quedará ese legado para toda la comunidad y para las futuras generaciones, así que lo hacemos con gusto. Y ahora cansado, ¿qué queremos escuchar? Y algún lindo tema ahí que vos quieras pasarnos. Estamos acá en el campo descansando hasta mañana que retomamos las tareas temprano. Fuerte abrazo, un saludo grande a toda la audiencia y si Dios quiere pronto estaremos todos juntos festejando la inauguración de ese destacamento. Un abrazo grande.
3: Para vos, Leo.
0: Muy bien, si Dios mediante, estaremos festejando, estarán inaugurando para toda la población. Eso es un bien para la comunidad, para las zonas adyacencias, para la gente del campo, para todo el destacamento de bomberos, para las rutas nacionales, ¿no? Bueno, como decía tocayo Daniel, ha trabajado arduamente y así será entonces la alegría una vez que quede inaugurado. Vamos arriba, Daniel, vamos arriba, María, por ahí para descansar, para mañana continuar, para terminar esa tarea pronta y rápidamente.
3: Presentar lo nuevo.
0: Con esto, la reina de la cumbia, Rosina y su grupo electrónico Kimbo. Vamos arriba, meta mate y meta cumbia nomás.
3: Y ahora, con mucho gusto les vamos a presentar lo nuevo de la potencia musical del Uruguay. Para vos, Leo.

0: Escuchando este enganchadito de la reina de la cumbia, Quimbó. Mientras yo estaba haciendo merienda por acá, comiendo una galletita dulce. Ya que la reina estaba de merienda con el mate, yo estaba compartiendo el enganchadito de Quimbó, el amigo Daniel Hernández también en la merienda, con el mate, con María. Con esta llamarada, Mario Pereira y su banda. Esperando la comunicación, vamos arriba. Un gran saludo a la gente que está escuchando vía internet también, Pensar a través de fmuniversomontes.com.uy. Una llamarada, sé que esta llamarada
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0: Mario Pereira, ahora le voy a compartir también el conductor de los Palmeras y algún temita más que mientras.
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0: La reina está afirmada en un audio acá, afirmada porque ya tomó mate. Bueno, reina, dale, acá dice Marcelo de Pando, ¿qué dice?
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0: Marcelito de Pando dice por acá, buenas noches, como... A ver. Buenas noches, ¿cómo nos va cumbia humor con el día de sol? Lindísimo estuvo hoy, hoy estuvo precioso el sol. Quería pedirte un temita de la charanga más charanga, Cotopaxi. Un cuarto de hotel, mil gracias. Saludos, Marcelo de la ciudad de Pando. Bueno, Marcelo, mirá, atrás de este tema. Un cuarto hotel, la charanga más charanga, sonido Cotopaxi. Cuando estaba y cantaba Juancito Luis Correa, ¿te acordás?
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0: Y habrás bailado.

0: temita de la charanga más charanga, sonido Cotopaxi.
1: Hermosísima melodía.
0: La voz de Juancito Luis Correa, el Morito Correa, conocido por todo el Uruguay.
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0: La cinta verde.
2: 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Esta es una cumbia con mucha charanguez.
0: Otra, mirá, otra de la charanga. Acá me dice Marcelo de Pando, explotaban los bailes con la alegría de Coto, del Coto Correa, ¿eh? ¿Cierto? Sí. Característico de Juancito. ¿Cuántas veces estuvo en el grande de Canelones, Salón por Venir, eh? Pensar que no he sabido más nada de él.

0: boca.
1: Bueno, loquito por ti es la charanga más charanga. Ahora es la reina de Camino Grita que ya tomó mate.
2: 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Y galletita de chocolate tomando mate dulce.

0: Muy bien, la charanga más charanga, sonido con dos packs, ¿sí?
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0: La voz de Juancito Rico Rea, acá me dice Marcelo de Pando, el Coto. Falleció hace unos cuantos años. No.
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0: No, Marcelo, hace poco yo le pregunté. Este año vinieron los graduados al Grande de Canelones. Le pregunté a Luisito Labrador y me dijo no.
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0: Te puedo asegurar ahora, pero bueno. Los amigos músicos están vinculados y saben.

0: Bueno, por acá demasiado tarde. También la charanga, más charanga, sonido Cotopaxi. Ahora tengo a la compañera Susi por acá después. Con este temita y alguno de los colaboradores.
1: Buenas noches, Jorge Daniel. Buenas noches. Bueno, para saludarte a vos, a toda la gran familia de Universo que ya te está acompañando, a todos los compañeros de radio, a todos los colaboradores, los comerciales, los anónimos, también a los oyentes silenciosos, bueno, a todos en general, a todos los que siempre dejan saludos, también muchas gracias. Recordarles que mañana 15:30 horas, habrá música típica rioplatense en el aire de la 91.7 FM Universo. 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Así que bueno, un saludo para Noelia Matos de Garrido. 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Y a toda la clientela también, por supuesto. 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Y bueno, para todos en general. Y buenas noches. Y muchas gracias, Jorge Daniel. Mañana nuevamente les recuerdo la música típica rioplatense en el aire de nuestra y vuestra radio comunitaria. Buenas noches y muchas gracias.
0: Bueno, compañera Susi, muchísimas gracias. Bienvenida para mañana, 15:30 horas. Lo grande para ese nuevo emprendimiento de ese comercio. Vamos a esto que dice la charanga más charanga, demasiado tarde, después se vienen. Escucha, algunos de los...

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0: Bueno, vi Line Moreira con la revancha cuando estaba en Monte Rojo.
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0: Vamos a ver qué dice el amigo Robert, el carpintero de la ciudad de Minas. Buenas noches, Robert.
2: Buenas noches, Jorge. ¿Cómo andaba? Bueno, acá andamos, tomando los mates. Hoy calculo que me acuesto medio tempranón, medio cansado andaba. Venimos por Mariscala trabajando hoy, venimos tardísimo. Así que bueno. Después si podés pasarte algo de Monterrey. Bueno, Jorge, no ha leído el audio todavía. Y ahora salió de Monterrey que te había pedido, así que ahora cuando lo lea te voy a cambiar. Pasame algo de Azul Azul o de Ráfaga. Uno es porque tengo sin querer salió un tema Monterrojo ahí, así que pasame de esos otros igual ahora después cuando leas el audio.
0: Mi alma se ha quedado. Bueno, Robert, mirá, salió así, no salió. Salió porque yo lo puse el tema. De Monterrojo a la revancha, ahora es Lucerito. Después te hago llegar un tema de Ráfaga.

0: Bueno, por acá dice Marcelo de Pando, estuvo googleando sobre Juancito Luis Correa el Coto. Dice que sí, está vivo, ¿no? Parecía. Había corrido un rumor que falleció, no, pero no era él.
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0: Era otro.

manda por acá la googleada que tuvo, ¿eh?, sobre el monito Correa. Bueno, vamos con Monte Rojo, después se viene Ráfaga. Y así estamos transitando, llegando hasta la hora 23.

bien, colegiala, colegiala. Bueno, voy a reiterar por acá. Tenemos en la radio, tengo que Raquel Bachino encontró hoy en la vía, mismo ahí en la vía, en ruta 81, encontró un enganche con una bolita de auto o de camioneta. Raquel la encontró ahí, se ve que la persona que la perdió no se ha dado cuenta todavía. Es de un auto o un vehículo o un camioneta, para un enganche de un trailer. Nueva, tiene todo el soporte. Lo tenemos acá en la radio, gracias a Raquel Bachino, que bueno, fui a la casa. Lo levanté allí y lo tenemos acá en la radio para entregar a su dueño, ¿sí? Si alguien acredita que lo perdió, que bueno, que está por acá, pues es algo que bueno, lo va a necesitar.

0: capaz que está en los vivos de Facebook, es decir, creo que iba a ser vivo hoy. Bueno, ahora tengo a mi tocayo, Jorge Daniel de San Carlos, bienvenido, buenas noches.
1: Buenas noches, tocayo, San Carlos presente. ¿Cómo anda usted? Hace días que no nos hablamos, que no sé nada de su pago, su gente. ¿Cómo anda usted? ¿Cómo lo ha tratado el temporal por ahí de frío? Ahora vamos a tener agua. Acá estamos, tranqui. Digo, bueno, vamos a comunicarnos, lo escuchamos igual, pero vamos a comunicarnos a ver cómo andan por ahí. Tiene un tiempito, tiene un temita o de la cubana ahí, que fue, o capaz que ya pasó, porque recién me incorporé a la radio. Y le mando saludos para usted, su gente, todo lo escucha suyo que tiene, es bastante. Cuídese, mire que se viene mucha agua, lindo, ¿eh?
0: Bueno, tocayo Jorge Daniel de San Carlos, el grande para vos, la señora, la compañera. De la Cumana, creo que me dijiste, ¿no? Voy a poner de vuelta por acá el pedacito ese de la Cumana que me pidió.
1: Por ahí de frío, ahora vamos a tener agua. Acá estamos, tranqui. Digo, bueno, vamos a comunicarnos, lo escuchamos igual, pero vamos a comunicarnos a ver cómo andan por ahí. Tiene un tiempito, tiene un temita o de la cubana ahí, que puedo, capaz que ya pasó, porque recién me incorporé a la radio. Y le mando saludos para usted, su gente, y todo lo escucha suyo que tiene, y son bastantes.

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1: Bueno, muy bien, gracias Tocayo. Este tema fue grabado en La Cumana 2011. Tengo otro gran tema acá que lo estaban mirando. La pantalla de una de las computadoras. Payaso de amor se llama.
0: Lo que venía.
1: Vamos ahí con La Cumana.
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1: La Cumana con esta plenita. Tocayo Jorge Daniel ahí, San